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Las 6 de la tarde con 7 minutitos, 6 con 7, y vámonos con más contiendas musicales. Y a ver, ruleta chula y preciosa, ¿de qué va a ser la siguiente? Vamos a ver, ¿de qué va a tocar? ¡Ay, papá!

pues, ya nos dijo la ruleta. Y vámonos con una del reggaetón antiguo. Y vienen dos grandes iniciadores de este género, porque traemos en la opción número uno, en la esquina azul, a Daddy Yankee con Llamado de Emergencia.

Ahí está la opción número uno, Daddy Yankee, llamado de emergencia. Y vámonos del otro lado, en la opción número 2 viene el gran Don Omar con Conteo.

0: Ahí está la opción número 2, Don Omar Conteo.
1: Versus.

0: Ahí está, señoras y señores, nuestra siguiente contienda musical, y es del género del reggaetón, pero un reggaetón antiguo. Y traemos opción número 1, Llamado de Emergencia con Daddy Yankee. Opción número 2, Don Omar con Conteo. Y que dé inicio la batalla y que ya suene esa campana. Vámonos duro y tendido como el bandido, señoras y señores. Ya saben lo que tienen que hacer: marcar en este preciso momento al 966-663-0210. O si no, mande su mensajito de texto, su notita de audio. ¿Por quién se va a decidir usted? ¿Será Daddy Yankee, Llamado de Emergencia, opción número 1? ¿O será Don Omar en la opción número 2 con Conteo? ¿Qué está esperando? Marque ya en este momento, mande su mensaje 966-663-0210. Y a ver, ¿qué dice por acá la terminación 1857? Dice, vámonos con la 1. Ahí está, primer punto para Daddy Yankee, Llamado de Emergencia. Pero espéreme tantito, porque la terminación 0352 dice la 2. Así que esta cosa está empatada. Estamos un punto para Daddy Yankee, Llamado de Emergencia, y un punto para Don Omar con Conteo. ¿Y usted por cuál se va a decidir? ¿Qué está esperando? Marque en este preciso momento 966-663-0210 o mande un mensaje de texto o nota de audio. Y aquí la terminación 2614 dice, vámonos con la 2. Ahí está, otro punto para Don Omar. Vamos a ver quién anda en la línea, Bueno, buenas tardes.
1: ¿Qué tal, mi estimado? Buenas tardes.
0: Buenas tardes, ¿por cuál te decides?
1: Llamado de emergencia.
0: Ya está, peinado atrás, órale.
1: Arre
0: con la que barre, ahí está, güey. Ahí está, otro punto para Llamado de Emergencia. Ahí estamos empatados. Y dice acá, terminación 5484. Vamos por el mejor, Daddy Yankee. Vámonos, pues. 3 a 2, señoras y señores. Así que no se diga más, no se diga menos. Vámonos a escuchar el tema ganador, Llamado de Emergencia.
2: Atención a todas las unidades. 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
3: Versus. 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
5: Las 6:17 minutos, los Tigres del Norte nos cantan La Jaula de Oro aquí en Extremo 101.5.
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siguiente contienda musical y ruleta chula y preciosa. ¿De qué va a ser ahora? Dime, por favor. Ahí va, y dice... ¡Ay, ay, ay! ¡Ay, papá! Vámonos con una del género grupero, pero este es un duranguense. Y traemos en la opción número uno, en la esquina azul, a los Horóscopos de Durango. ¿Cómo te va, mi amor?

Ahí está la opción número uno, Horóscopo Durango. ¿Cómo te va, mi amor? Y vámonos del otro lado, en la esquina roja, opción número 2, Alacranes Musical con Por Tu Amor.

está, señoras y señores, nuestra siguiente contienda musical. Y esta es del género grupero, pero un duranguense. Y tenemos opción número uno, Los Horóscopos de Durango, ¿Cómo te va, mi amor? Opción número dos, Alacranes Musical, Por tu amor, aquí. Que suene ya esa campana y que dé inicio la batalla. Vámonos a darle lo que nos truca chancha, nada más y nada menos. Ya saben la dinámica, señoras y señores. Tienes que marcar en este momento 966-663-0210 directamente a cabina. O si no, mande su mensaje de texto, su notita de audio. ¿Por quién se decide usted? ¿Será Horóscopo de Durango, cómo te va, mi amor? ¿O será la opción número 2, Alacranes Musical, Por tu amor? ¿Qué está esperando? Decide usted tiene la última palabra, pero eso sí tiene que marcar, pues, al 966-663-0210. O si no, mande ese mensajito de texto, esa notita de audio. A ver, ¿qué dice por acá la terminación 1753? Dice, ahora es con la 1, ahí está, pues, primer punto para los Horóscopos de Durango, con el tema, ¿cómo te va, mi amor? Y a ver, ¿qué dice por acá la terminación 2907? También dice la 1, 2 puntos para Horóscopo de Durango, ¿cómo te va, mi amor? Y 0 puntos para la Cranes Musical. Y, ay, espéreme, porque la terminación 2614 dice la 2. Ahí está, ya le quitaron el 0. Alacranes Musicales, 1. Horóscopo Durango, 2. Así que, como te va, mi amor, está tomando la delantera con 2 puntos. Y por tu amor, 1 nada más.

0: terminación 4736 dice, por tu amor, ahí está, ya se empató esta contienda. No, no, no, espérenme, porque apenas llega el primero y llegan los demás, ¿eh? Terminación 8401 dice, vámonos por la 2, ahí está, le dio la vuelta. Así que estamos, 2 puntos, Horóscopo Durango, ¿cómo te va, mi amor? Y 3 puntos para Alacranes Musical, por tu amor. Así que no se diga más, no se diga menos. Y vámonos, vámonos a escuchar Los Alacranes Musical, por tu amor, aquí en la DB de Tonalá.
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3: Las 6 de la tarde, 35 minutos. Thalía nos canta Amor a la Mexicana aquí en Extremo 101.5.
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Las 6 de la tarde con 42 minutitos, es 42, y vámonos con nuestra última contienda de la tarde, señoras y señores. Y ruleta chula y preciosa, ¿con qué vamos a cerrar? Vamos a ver de qué nos toca ahora, ¿eh? Ahí va la ruleta, ¿con qué vamos a cerrar el día de hoy? A ver, ¿de qué va a ser? ¡Ay, papá!

más, ¿con qué vamos a cerrar el día de hoy? Tenemos ahora sí una contienda del género tropical, pero es de guantes rosas. Y traemos en la opción número uno, en la esquina azul, a la reina del Tex-Mex, a Selena Quintanilla, con Tecno Cumbia, opción 1.

Ahí está la opción número uno, Selena Quintanilla, Tecnocumbia. Y vámonos del otro lado, en la esquina roja, opción número dos, viene Mariana Suárez con Me Equivoqué.

0: Ahí está la opción número 2, Mariana Soane, me equivoqué.
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2: Versus.
0: Ahí está, señoras y señores, estamos cerrando esta contienda musical y es con el género de tropical. Y traemos en la opción número 1 a Selena Quintanilla con la tecnocumbia. Opción número 2, Mariana Soane con Me Equivoqué. Y que dé inicio la batalla y que suene esa campana. A darle que es mole de olla, señoras y señores. Ya saben ustedes la dinámica. Marquen en este momento al 966-663-0210 directamente a cabina. O si no, mande su mensaje de texto, su notita de audio. Aquí se va a leer y aquí se va a escuchar. ¿Por quién se va a decidir usted en esta última contienda de este miércoles, ombliguito de semana, 3 de junio? ¿Será acaso la tecnología?

0: momento con 0 puntos, pero ahorita va a ver cómo la van a apoyar, porque la última palabra la tiene usted, la decisión la tiene usted. ¿Qué está esperando? Marque ya, mande ese mensaje 966-663-0210, o si no, marque directamente a cabina. Selena Quintanilla, Tecnocumbia, 1 punto. Mariana Soane, Me Equivoqué, 0 punto. La terminación 1857 dice la 1, ahí está, 2 puntos para Selena y 0 para Mariana Soane con el tema Me Equivoqué. Ay papá, ya Celaya ya casi ya se está viendo quién se va a llevar la victoria, porque tenemos 2-0, 2 puntos para Selena Quintanilla con Tecnocumbia y Me Equivoqué, yo creo que Mariana Soane sí se equivocó porque lleva 0 puntos, Y la terminación 1426 dice vámonos con la 2. Ahí está, ya le quitaron el 0. Estamos 2-1. 2 puntos para Selena, 1 punto para Mariana Soane. ¿Será la Tecnocumbia que gane o será Me Equivoqué? Y terminación 5799 dice la 2. Ahí está, ya se empató esta cosa. Ya tenemos el empate. Y terminación 3684 también dice la 2. ¡Ay, ay, ay! Le dio la vuelta. Así que estamos 3-2. 2 puntos para la Tecnocumbia y 3 para Me Equivoqué. Así que, señoras y señores, no se diga más. Y ahí está, mire, Mariana dice 76-52, 4-2. ¡Ay, ay, ay! Vamos a ver quién anda en la línea. Bueno, buenas tardes.
1: Selena Quintanilla.
0: Ya está, árale, gracias. Ahí está, no se quedan atrás. Selena Quintanilla dice 4-3 y terminación 44-26 dice la 1. ¡Ay, papá! 4-4. Ya se empató esta cosa. Estamos 4 puntos cada quien. 4 Selena Quintanilla, Tecnocumbia y terminación 96-43 dice Me Equivoqué. Ahí está, pues 5-4. Le vuelven a dar la vuelta. 4 Tecnocumbia, 5 Me Equivoqué. Así que no se diga más, no se diga menos. Y 88-57 dice Selena, la vuelve a empatar 5-5. Estamos 5 puntos, cada quien, 5 Selena Quintanilla, 5 Mariana Soane. Tecnocumbia, 5 puntos, Me Equivoqué, 5 puntos. Terminación 89-17 dice la 2, ahí está, le vuelve a dar la vuelta 6-5. Ahorita vamos a volver a mandar para Selena, va a ver. 6-5. Así que, señoras y señores, no se diga más, no se diga menos. Y vámonos, vamos a escuchar el tema ganador a cargo de Mariana Soane, Me Equivoqué, aquí en la DB de Tonalá.

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1: Las 6:57, van a escuchar al Mar Anthony Hasta que te conocí aquí en la DB de Tonalá.
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7: Las 7 de la noche con 5 minutitos, 7 con 5, señoras y señores. ¿Y qué creen? Se ha activado la extremo señal. Así que, chavorrucos, repórtense conmigo al 966-66-30210 directamente aquí a cabina, o manda tu mensaje de texto, tu notita de audio, porque aquí arrancamos con los clásicos de extremo. Una hora de rock y pop en español y algún reggaetón antiguo. Así que vámonos con el primer clásico, porque viene para cantarnos Emanuel, la chica de humo, aquí en Extremo 101.5.
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3: Las 7 con 15 minutos, Gloria Trevi nos canta Como Yo Te Amo aquí en los Clásicos de Extremo.
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5: En días recientes, la Procuraduría Federal de Protección al Ambiente, conjuntamente con la Guardia Nacional, la Secretaría de Marina y la Fiscalía General de la República, desplegó un macro operativo contra el tráfico de aves silvestres en la costa de Chiapas. Fue en puntos de revisión ubicados en carreteras y brechas de Pijijiapan, Mapastepec, Tonalá y Tapachula. Zonas identificadas como críticas por el tránsito de polluelos de loros, pericos y guacamayas que proceden de la región y de Centroamérica, rumbo al mercado del centro del país. El operativo responde a la temporada de mayor extracción de citácidos, que va de febrero a mayo, época que los traficantes aprovechan para extraer las aves de sus nidos, porque en esta etapa es cuando pueden transportarlas y venderlas con más facilidad. A pesar de que todas las especies de loros y guacamayas están protegidas por la NOM 059 y consideradas en peligro de extinción, se siguen comercializando ilegalmente. En los filtros instalados, las autoridades detectaron vehículos particulares y transporte público que llevaban cajas y costales con decenas de ejemplares hacinados, sin documentación que acreditara su legal procedencia. Tráfico de fauna silvestre es un delito federal que se castiga con cárcel. Hasta el siguiente comentario.
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1: Las 7:27 minutos, viene Caifanes a cantarnos Los Dioses Ocultos aquí en Los Clásicos de Extremo.
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2: Las 7:36. Vamos a complacer a la terminación 1409 que nos pidió la canción de Soda Stereo, Cuando Pase el Temblor, aquí en Extremo 101.5.
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4: Ya en ese momento, a las 7 de la noche con 47 minutos, Cristian Castro nos viene a cantar Lloran las Rosas aquí en los Clásicos de Extremo.
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1: Cuatro minutos nos separan de las 8 de la noche y vámonos a despedir con la siguiente melodía. Yo soy tu amigo y servidor, Elvis, hola Luis Cocho, diciéndote buenas noches. Nos escuchamos mañana a partir de las 5 de la mañana, ahí con puro corazón ranchero, toda la música ranchera que tú quieras escuchar desde muy tempranito. Y te dejo en la buena compañía de mi compañero Ezequiel, que en un momento más estará con ustedes, y otra rolita más que te dejo programada. Y en este miércoles, ombliguito de semana, si usted se porta muy mal, ahí me invita y vámonos. Poca que pantan, señores.
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¿Qué tal, amigos y amigas? ¿Qué tal? Excelente noche en este miércoles. Bienvenidos, bienvenidos, bienvenidas. Bienvenidos, bienvenidos a esta programación, el baúl de los recuerdos. Sean bienvenidos en esta bonita noche que tenemos ya, en donde vamos a disfrutar, por supuesto, de la música romántica, la música, esa música del ayer, que precisamente el baúl de los recuerdos nos ofrece, nos va a ofrecer y vamos a estar sacando. Usted me va a estar también acompañando a poder ir sacando estos temas magníficos, inolvidables del recuerdo, experiencias que vividas, experiencias que también a veces conectan con nosotros. Y bueno, enamorados, ¿no? Enamorados esta noche, enamorados sin duda, así debemos estar de nosotros mismos, primeramente, ¿no? Para que podamos también brindar amor, enamorar a otra persona y por supuesto, primeramente se necesita eso, estar enamorado de uno mismo, ilusionado, seguro de que uno puede tener los elementos para llegar a conquistar pues a esa persona que quizá todavía pues va a recibir esas palabras por parte pues de ti. En esta noche, en este miércoles, bienvenidos. Vamos a saludar primeramente a los amigos que nos están escuchando en otros puntos de la República Mexicana, alrededor del mundo. Radio Núcleo suena alrededor del mundo, en donde escuchan, por supuesto, esta frecuencia, el 101.5, aquí en Tonalá, Chiapas. A toda nuestra gente, a toda nuestra gente, a ti que nos acompañas también, que después de pues un largo trabajo, difícil trabajo también, y bueno, con toda esa dedicación, ya en estos instantes te encuentras en tu casa, ¿no? Disfrutando del descanso, disfrutando de la convivencia, disfrutando pues quizá no de estar quizá en acción, platicando, pero sí tomando un buen descanso, relajándose allí en el corredor, allí en el patio, o quizá ya en tu cuarto, pero ahí tienes muy cerca la radio para también disfrutar de los temas románticos que vamos a estar llevando en esta noche, en este miércoles. Ya son las 8:10, ya en la mitad de la semana. Hemos avanzado ya con varias cosas, quizá muchos de tus proyectos pues van tomando forma derivado de algunas cosas que se te han complicado, pero que hoy precisamente pues has logrado concretar quizá, o todavía te hace falta concretar, ¿no? Lo deseamos infinitamente, por supuesto, que obtengas el éxito, que logres un buen resultado al fin de esta semana. Pero pues en este miércoles ya podemos hacer un balance de cómo vamos, un balance de cómo estamos, sin duda, en el ámbito laboral. Ojalá, de veras, deseamos que te vaya muy bien. Y si todavía hasta este día no has logrado pues el mérito deseado, pues ojalá así sea al cierre de esta misma. 8:10, vamos a comenzar, señoras y señores. En este momento te saluda a tu amigo Ezequiel Lobando de los Santos. Recuerde que es quien es titular de este espacio, es nuestro compañero Eduardo Espinosa. Sin embargo, nosotros estamos cubriendo su espacio pues por un tiempo nada más, pero ya él la próxima semana, si así el creador lo permite, pues aquí estaré ya también con ustedes. De momento vamos a irle brindando la música. Le invitamos también a que nos acompañe a través de la línea telefónica, a través del WhatsApp 966-66-30210. Ese es el número telefónico que tenemos disponible. Vamos a estar aquí a las órdenes con muchísimo gusto para que también podamos hacerle compañía en esta noche quizás silenciosa, en esta noche quizá reflexiva, en esta noche quizá, bueno, de ilusiones, de esperanza, en esta noche quizá de espera, en esta noche pues hay diversas circunstancias, ¿no? Diversas circunstancias que cada uno vive. Bien dicen que cada cabeza es un mundo y cada ser humano, cada persona que precisamente en este instante nos está escuchando, pues está atravesando por una situación diferente, por una situación quizá compleja, por una situación difícil, otras personas por situaciones alegres, felices, por situaciones de veras que no quisiéramos que terminaran. Ojalá siga así el momento siempre. Pero bueno, el mundo está lleno, la vida está llena precisamente a veces de momentos
alegres, a veces de momentos tristes, de momentos de desesperación, pero pues si no, no fuera vida, ¿verdad? No fuera vida, por supuesto, y no la pudiéramos disfrutar tanto. 8:12, vamos a irnos ya con este primer tema musical. Amigos que nos acompañan, voy a compartirles este primer tema musical, algo de Nelson Ned, este primer tema que tomamos del baúl de los recuerdos. Este se titula Te quiero, a través de la DB.

Ya son las 8 con 16 minutos. Continuamos con más de la programación El Baúl de los Recuerdos. Hemos escuchado este tema. Fíjese que lo hemos escuchado en la voz de otros artistas, de otros intérpretes, sin duda alguna. En este instante lo escuchamos con Nelson Ned, ¿verdad? Esta canción maravillosa, te quiero y hasta el fin te querré. Miren nada más. Una promesa bastante, diría yo, comprometida, pero hermosa, porque dice te quiero y hasta el fin te querré. Esta letra que fue compuesta por Augusto Alguero, Augusto Alguero, así se llama esta persona en la música, y Rafael de León en la letra, así es. Fue grabado por primera vez de forma oficial y comercial por el cantante español Nino Bravo en 1970. Esta magnífica pieza, fíjese que se convirtió en su primer gran éxito de su álbum debut. Sin embargo, detrás de este lanzamiento existe una historia muy curiosa. Es que antes de llegar a los estudios de Nino Bravo, la canción fue grabada en maquetas previas por Carmen Sevilla. Miren nada más este proceso tan lindo por el cual pasó esta canción. Yo le decía que esta interpretación ha sido también, hemos escuchado esta canción en la voz de Alejandro Fernández, se escucha muy padre también, la hemos escuchado con este cantante mexicano, con el Potrillo, Alejandro Fernández. Que la canta también muy a su estilo, como ya lo hemos escuchado. También la hemos escuchado con otros intérpretes, como Edith Márquez, también ha realizado esta aclamada interpretación. También la hemos escuchado, la ha interpretado Paloma San Basilio, la niña Pastori, por supuesto, también la han interpretado, la han cantado. Bueno, cada uno a su estilo, pero la letra con el mismo significado, por supuesto. En esta noche estamos disfrutando, hemos disfrutado ya de esta canción en el baúl de los recuerdos. Vamos a continuar con más, señoras y señores, pero permítame saludar de manera muy especial a cada una de las rancherías que nos están sintonizando. Vaya el cordial saludo allá para la ranchería Las Manzanas. Vaya el cordial saludo, ¿cómo están en esta noche? Un fuerte abrazo para ustedes, pásenla bonito en esta noche, en este miércoles. A los amigos de Puerto Arista, hermosos atractivos turísticos, también a los amigos de Playa del Sol, de Boca del Cielo, ¿cómo están, amigos? También allá en Madresal, ¿cómo están? ¿Qué dicen, esta noche un tanto calurosa? Al parecer amenaza la lluvia, pero no, todavía no cae. Sin embargo, también saludamos aquí a los amigos de Pueblo Nuevo, de Cabeza de Toro, vaya el cordial saludo para todos ellos, de Vuelta Rica, de Allende, todos esos lugares maravillosos, mucha gente también romántica, mucha gente con una expresión corporal bastante profunda, en torno también cuando se trata de manifestar un sentimiento, lo hacemos a través, cuando no nos alcanzan las palabras, lo hacemos a través de la música, y es como también lo podemos hacer en este momento. ¿Qué le parece? Vamos a seguir disfrutando de ello, porque vamos a escuchar a continuación a los Tecolines. Nos interpretan Toda una vida a través de la DB. Estamos en el baúl de los recuerdos, ya son los 8 con 20 minutos a través de la DB.

0: Hemos escuchado este tema toda una vida, ya son las 8:23. Vamos a una breve pausa. Estamos en el baúl de los recuerdos.
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3: Ha llegado el momento de disfrutar del príncipe de la canción, por supuesto. Nos interpreta en este instante Lo que no fue, no será. Ya son las 8:33 a través de Extremo, a través de la DB.

Pero dale de beber, ya son las 8:36 a través de Extremo, a través de la DB. Vamos a escuchar más de los temas musicales, esto que nos vienen a interpretar los caminantes. Es un tema que tiene mucho significado, ven y abrázame. Hablando de los abrazos, fíjese, un abrazo, qué tan poderoso es, sin duda. Usted si tiene su pareja en estos momentos al lado o frente a usted, abrácele, abrácele. Y no le diga nada, simplemente abrácelo, abrácela, porque un abrazo tiene un poder gigantesco, un poder afectivo enorme. En esta noche habría que realizar este pequeño ejercicio, pero tan, tan asombroso. Un abrazo es una poderosa medicina natural, de veras. Al abrazar, nuestro cerebro libera hormonas como la oxitocina, la dopamina. Esto es lo que dice la ciencia, la serotonina. Estas sustancias, la ciencia dice que reducen el estrés, fortalecen el sistema inmunológico, disminuyen la presión arterial y fomentan una profunda sensación de seguridad y bienestar emocional. Usted se preguntará, ¿cómo no lo supe antes? Y hubiese abrazado mucho, pues, a quien tenía a mi lado. Pero si usted lo tiene ahorita, ¿para qué esperar? Abrácelo, porque los abrazos sin duda son muy importantes y se están acabando, ya casi en peligro de extinción, pero habría que hacerlo, hay que seguirlo haciendo. Por eso vamos a escuchar este tema a cargo de los caminantes. Esto se titula Ven y Abrázame. Ya son las 8:38, es Extremo, estamos en el baúl de los recuerdos.

0: Ven y abrázame, ya son las 8:42, estamos en el baúl de los recuerdos.
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0: Continuamos en el baúl de los recuerdos. ¿Qué cuenten esta noche? Mucho que contar, ¿verdad? Mucho que platicar, pero a veces no sabemos cómo decirlo, cómo expresarlo. Quizá por temor o quizá porque por pena, quizá por miedo, quizá porque simplemente tengo la inseguridad. Pero ojalá en este momento surja la comunicación y surja también el valor para decirlo. Porque hay cosas a veces que son fuertes y tenemos efectivamente el temor de decirlas. Hay que decirlo, hay que comunicarlo, hay que manifestarlo. Vamos a saludar con muchísimo gusto a nuestros amigos. Agradecemos mucho que nos estén acompañando. Gracias, amigos taxistas, que nos están sintonizando a esta hora de la noche y que están realizando, lo llevan a cabo pues su labor en estos momentos para quienes están en turno, las diversas unidades, los diversos sitios que nos sintonizan, nos acompañan durante pues lo que resta de la noche. Sin duda, un gran trabajo. Vaya el cordial saludo para ustedes, donde quiera que se dirijan en estos momentos, también al pasaje. De igual manera, hay que pues manejar con la debida precaución. Yo sé que en estos momentos ya ve que pues hay situaciones que realizar, por una u otra razón se nos hizo tarde. Si ustedes pertenecen a alguna ranchería y bueno, nos vemos ahora sí que obligados a tomar un taxi y quizá ya en estos instantes ya va viajando a su domicilio o alguna parte de aquí de la periferia de Tonalá. Vaya el cordial saludo también para los diversos barrios. Vamos a saludar con muchísimo gusto al barrio Las Flores, barrio Nicatán. Vamos a saludar también a Tonatlán. Gracias por estar con nosotros. También están con nosotros aquí. Agradecemos el fraccionamiento, el trébol. Gracias también, magisterial, por estar con nosotros en esta noche, en este miércoles. Vamos a continuar con más de los temas porque viene ahora, toca el momento, el turno de los tres haces que nos interpretan Mucho Corazón. Es la DB, es el 101.5, 8:46.

mucho corazón, ojalá tengamos mucho corazón en esta noche en particular para poder apreciar y compartir ese amor con quien tenemos allí en casa, con la familia. Pues vamos a saludar también a quienes nos están escuchando aquí en la capital. Muchas gracias, en la capital agradecemos que nos estén sintonizando a través de internet. Y bueno, ya después de un baño, miren nada más, de un baño que te relaja, un baño que te quita el estrés si estabas estresado, un baño que te quita quizá lo aburrido, un baño que te quita quizá también, pues sí, básicamente la tensión que tenías. Un baño relaja bastante y en esta noche tú que ya lo has tomado, qué bueno, ¿verdad? Tomaste un baño, ya tomaste una ducha y bueno, ahora sí, a reposar un tanto o a preparar algunas cuestiones para el día de mañana. Pero de momento sigamos disfrutando con más de la música que tenemos en el baúl de los recuerdos. Es Marco Antonio Muñiz, nos interpreta Irresistible. Ya son las 8:50 minutos.

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1: En estos momentos ya son las 9:07. Vamos a escuchar algo del señor Pedro Infante en este baúl de los recuerdos. Te quiero así.
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1: Son las 9:21. Vamos a aprovechar en esta noche llena de romanticismo a través de la música, a través de estas historias que llegan a tu hogar, a través de estas historias que llegan a tu corazón y que te hacen sin duda suspirar y recordar. En este miércoles 3 de junio vamos a saludar también a las familias que por una u otra razón decidieron salir a comer, a cenar, alguno de los locales, ¿verdad?, aquí situados aquí en la ciudad de Tonalá, Chiapas, o en algún otro punto. Vaya el cordial saludo para quienes tienen su emprendimiento. En estos instantes ofrecen pues la amplia gastronomía, los riquísimos tacos. Y qué ricos son los tacos, riquísimos los tacos se están ofreciendo, las quesadillas quizá, y que tuvieron la fortuna de salir como familia. Bueno, saludos muchachos, familias que nos acompañan también desde algún negocio, desde algún local. Vaya el cordial saludo. Diversos alimentos, ¿no?, que se logran, al menos que se ofrecen, en esta noche, ya sea hamburguesas, ya sea quesadillas, ya sea tacos, mucha comida, ¿no?, muchas cenas, vaya, en diversas cenadurías, familias que se encuentran en estos momentos. Vaya el cordial saludo, buen provecho para todos ustedes y que sigamos disfrutando de la música de El Baúl de los Recuerdos. Estamos en el 101.5. ¿A poco no? Vamos a llevarle más de la música, porque en estos momentos es turno de que escuchemos, disfrutemos de la voz de Leo Dan. Nos interpreta Tú Llegaste Cuando Menos Te Esperaba.
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4: Que siga disfrutando la programación, el baúl de los recuerdos en esta maravillosa noche que tenemos en este miércoles avanzando en la semana. Ojalá le haya ido muy bien después de muchas actividades, tanto que hacer, no tanto que realizar en este día, porque sí, hay muchas cosas que hacer, pero que con organización sobre todo, porque ya ve que el tiempo a veces se nos va rápido y cuando pues venimos a ver ya se fue el día y a lo mejor sentimos que avanzamos muy poco, que lo que teníamos que hacer, en nuestra mente teníamos proyectado pues demasiadas cosas, ¿no? Pero el tiempo no nos dio. Sin embargo, sí sería bueno pues analizar y ver qué manera o qué facilidad habría para organizarnos mejor. A veces tiene que ver eso, ¿no? Nos organizamos, o muy pocas veces nos organizamos, y por eso el tiempo pues no nos da, porque desde que amanece mandamos a las carreras y no vamos también midiendo el tiempo, o a veces pues hay situaciones que también aparecen, ¿no? No todo está en nuestras manos, hay cosas que surgen y que tenemos que ir también resolviendo, improvisando y tratando de ir llevando el día, ¿no? Hacer que también las cosas se vayan, ahora sí que cumpliendo algunas situaciones que tenemos pendientes, irlas realizando. Ya son las 9:35. Agradecemos con muchísimo gusto aquí en el centro de la ciudad, allí en el barrio nuevo. Gracias por estar con nosotros. Saludamos con muchísimo gusto a la familia Martínez. Hace un momentito tuvimos comunicación con ellos. Muchísimas gracias por estar con nosotros. Nos han pedido unas melodías precisamente que vamos a tomar en este momento del baúl de los recuerdos. Recuerda que está con nosotros en el 101.5 a través de Extremo, y vamos a llevarle precisamente estos temas musicales. Con mucho gusto vamos a ir complaciendo. Agradecemos el tiempo que usted nos otorga a través de una llamada, a través de un mensaje. Y por cierto, también permítame saludar a el municipio, al hermoso municipio también, que no se queda atrás, al municipio de Arriaga. Gracias por estar con nosotros, allá todos los que nos están sintonizando a esta hora de la noche. Qué bueno que usted también me está acompañando a tomar un café, el pan. Ahí usted tiene al centro de la mesa pues la vasija de pan llena, ¿no? Y si no está llena, al menos una pequeña bolsa que pues su señora compró hace rato, que la abuela compró o que usted la pasó a comprar. Y bueno, ahorita en estos momentos, pues ahí está, el pan que no puede faltar a la mesa. Y si no hay pan, al menos pues hay galleta. Y si no hay galleta, pero al menos el café. Al menos el café, ese sí, no tiene que faltar. 9:36, vamos a llevar este tema a continuación. Gracias por estar con nosotros. Esto se titula Algo del Señor. Bueno, este gran compositor que usted ha escuchado innumerables canciones, letras escritas por precisamente por él, por más bien por Juan Gabriel, un intérprete sin duda que pues inmortalizó muchos de los temas, fueron experiencia, situaciones que él vivió, otras tantas que él observó. Y a través de su tinta, hasta a través del papel, pues él las plasma. Y bueno, en su voz, algo impresionante. Vamos a escucharlo. Esto es En esta primavera, a través del 101.5. ¿A poco no?

0: Esto fue titulado En esta primavera, algo del señor Juan Gabriel. Ya son las 9:40 minutos, estamos. 9:40 minutos, recuerda que estamos en el baúl de los recuerdos.
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0: Continuamos con más en el baúl de los recuerdos. Continuamos con más en el baúl de los recuerdos en este miércoles. Bueno, dicen que la noche se hizo para descansar, pero también se hizo para platicar, para conversar, para dialogar, para intercambiar experiencias, para sentarnos quizá a la mesa y pues analizar algunos temas, ¿no? Es importante también platicar en esta noche y escuchar la buena música que solo aquí puedes escuchar, por supuesto, en el baúl de los recuerdos. Vamos a saludar con principal afecto a quienes nos escuchan aquí en Palo Blanco, gracias por estar con nosotros. También en Vicente Guerrero nos acompañan y también aquí en Tres Picos, muchas gracias. Saludamos a cada familia que nos está sintonizando, aprovechando pues esta noche para disfrutar de la música, de las historias. Y por supuesto, todos tenemos, absolutamente todos, tenemos algo que contar, algo que platicar. Solo que a veces quizá pues no lo queremos decir o queremos esperar la oportunidad perfecta para mencionarlo, y eso tiene que ver mucho, ¿verdad? Porque a veces no es el momento adecuado de poder platicar esto que estamos pensando, algo que queremos decir, pero pues no es el momento. Tenemos que esperar la situación adecuada, y a eso se le llama prudencia. Esperar el momento adecuado para poder externarlo. Hay quienes no se aguantan y bueno, lo dicen así como lo pensaron en ese momento, aunque no sea el instante adecuado, lo dicen y a veces se lamentan, ¿no? Porque también hablar en un momento no apropiado cierto tema, pues trae consecuencias. Hay quienes no lo ven así y dicen, no, pues yo tenía que decirlo y lo dije. Y también es válido, pero también se trata de respetar, vaya, a las demás personas. Si no es el momento adecuado, oportuno, bueno, hay que esperarlo para que también lo podamos externar. En este miércoles 3 de junio ya, este es el tercer día del mes y también, bueno, de la semana. Vamos a continuar con más de la programación musical. A continuación vamos a escuchar algo de esta hermosa señora, sin duda, que sigue interpretando, sigue cantando, sigue expresándonos a través de sus melodías ese gran sentimiento. Vamos a escuchar a continuación a la señora Amanda Miguel. Nos canta Así no te amará jamás. Es Extremo, el 101.5, el baúl de los recuerdos.

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1: Continuamos con más de la programación musical, por supuesto. Ya son las 9:54. Vamos a escuchar a continuación, saludando a la familia que nos escucha allí en el barrio nuevo. Gracias por estar con nosotros. Esto nos interpreta el señor Juan Gabriel. He venido a pedirte perdón a través de la DBS el 101.5.

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0: Kono. Revista del Consumidor Radio. ¿Sabías que un mal uso de tu rastrillo desechable no solo acorta su vida útil, sino que también favorece la aparición de bacterias? Cuidar tu piel empieza desde saber elegir el producto correcto en el supermercado.
1: Además, si viajas a alguna de las sedes de la Copa Mundial 2026, te compartimos las mejores opciones para mantenerte conectado. De esto y más platicamos hoy. Quédate en Revista del Consumidor Radio.
0: Revista del Consumidor. Los rastrillos desechables son herramientas de afeitado que tienen como objetivo ofrecer una opción práctica, higiénica y económica para el cuidado personal. Este tipo de productos son de uso limitado, ya que dependiendo de su calidad, pueden durar de 5 a 10 afeitadas.
1: Su bajo costo los vuelve ideales para viajes o uso ocasional. Además, su distribución es amplia, pues se encuentran en supermercados, farmacias o tiendas de conveniencia. Están fabricados principalmente de plástico, lo que puede facilitar su manejo. Cuentan con un mango, un cabezal con navajas preinstaladas de acero inoxidable y una banda lubricante.
0: En el mercado podemos encontrar modelos para mujer y para hombre, y aunque la tecnología es similar, cada tipo de rastrillo se segmenta por género para adaptar su forma y banda lubricante a diferentes zonas del cuerpo. Esta segmentación responde a las necesidades prácticas y estrategias de marketing, que suelen reflejarse en los precios, ya que los productos de mujer son más caros que los de hombre.
1: Para ayudarte a elegir mejor, el Laboratorio Nacional de Protección al Consumidor puso a prueba la resistencia y desempeño de 26 modelos distintos, 13 modelos para mujer y 13 para hombre. Se realizaron distintas pruebas para comprobar que los empaques incluyeran la información comercial en español de acuerdo con las normas oficiales mexicanas. También se revisó a detalle el estado de las navajas, analizando el estado original del filo y que estuvieran libres de oxidación o cualquier daño.
0: También se determinó la carga máxima de los mangos antes de romperse. En este caso se convocó a un panel de personas consumidoras que calificaron aspectos como la efectividad en el afeitado, la experiencia de uso y el cuidado y protección que brindan a la piel.
1: En el caso de los rastrillos para mujer, los resultados fueron los siguientes. Todos los modelos analizados presentaron su información comercial correctamente. El modelo de la marca Chedraui presentó imperfecciones en las hojas, navajas. Tres modelos de Gillette, dos de Equate, Chic, Envisage y Big obtuvieron la excelencia en la prueba de cuidado y protección de la piel. Los productos que calificaron con excelencia al promediar todas las pruebas fueron Big, Envisage, Chic y tres modelos de la marca Gillette. Recuerda que la calidad puede ser la misma, pero el precio no. Por ejemplo, el paquete de Chic cuesta 161 pesos y trae cuatro piezas. Estarías pagando 40 pesos por rastrillo. Por su parte, el paquete Gillette Venus Extra Suave cuesta 154 pesos, pero al traer menos piezas, cada rastrillo te cuesta 77 pesos, casi el doble. Por eso es importante que compares los precios y desempeño de cada producto.
0: Ahora, en el caso de los rastrillos para hombre, se encontró que todos los modelos presentaron correctamente su información comercial. Tres modelos presentan imperfecciones en las navajas, Chedraui y dos de la marca Daycare. Cuatro modelos calificaron con excelencia en la prueba de cuidado y protección en la piel, tres de la marca Gillette y uno de la marca Envisage. Es importante evaluar el desempeño y el costo por unidad antes de elegir. Por ejemplo, en el paquete Envisage, calificado con excelencia, cuesta 40 pesos y contiene dos piezas. Estarías pagando 20 pesos por rastrillo. Por su parte, el paquete Big de cuatro piezas cuesta 107 pesos, lo que eleva el costo a 27 pesos por cada pieza.
1: Usa tu presupuesto de manera inteligente. Presta atención a las recomendaciones de compra y uso. Compra tus rastrillos en comercios establecidos y revisa que el empaque esté en buenas condiciones. Guarda tu comprobante en caso de que necesites realizar algún cambio por defectos de fábrica. No compartas el rastrillo con otras personas, aunque sean de tu propia familia. Cámbialo cuando notes que necesitas hacer más presión lubricación para rasurar adecuadamente.
0: Usa gel o crema para afeitar. De esta forma tu piel sufrirá menos. Usa crema sin fragancia o aloe vera para cuidar tu piel después de afeitarte. Déjalo secar después de utilizarlo. La humedad puede dañar las navajas. Guárdalo en un lugar limpio y sin humedad después de usarlo.
1: Tu elección va más allá de la marca. Se trata de calidad, precio y sobre todo responsabilidad. Al terminar la vida útil de tu rastrillo, no olvides desecharlo de forma segura. Envuélvelo en material resistente o colócalo dentro de un envase vacío para evitar que las hojas queden expuestas. No olvides que la información es tu mejor aliada para consumir de manera responsable.
2: Revista del consumidor.
0: Boletos digitales, mapas, transportes, pagos y hospedaje dependen del acceso a datos móviles. Pero, ¿sabes cómo mantener la conexión al cambiar de ciudad o país sin agotar el saldo, pagar cargos inesperados o perder tu número? Para controlar el uso de tus datos móviles y evitar gastos excesivos en tu celular, tienes que saber qué es lo que estás usando.
1: Si cruzas la frontera y quieres seguir conectado, el servicio de roaming permite que tu número funcione fuera de México, ya que al momento de pisar suelo extranjero, tu celular se conecta a la red de otro operador para que no dejes de postear ni de llamar.
0: Es importante que tomes en cuenta que las tarifas internacionales suelen ser más elevadas, dependiendo de tu plan, operador y país que visites. El cobro puede ser por cada minuto, mensaje o megabyte que uses.
1: Si el roaming no es para ti, sigue estas recomendaciones. Primero, revisa si tu plan ya lo incluye. Y si no es así, desactiva la opción en tu configuración, porque al cruzar la frontera, el equipo podría conectarse automáticamente y generar cargos imprevistos.
0: También verifica cuál es tu línea predeterminada para llamadas y datos. Así evitarás activaciones por error y costos adicionales. Viaja con información y evita sorpresas con la cuenta.
1: Ahora hablemos de las eSIM, un chip digital que se descarga mediante un código QR o una aplicación.
0: Este puede incluir llamadas y mensajes o solo datos. Su ventaja es que te permite conservar el número habitual, ya que los dispositivos pueden manejar dos líneas simultáneamente, la física y la digital.
1: Para viajes internacionales, muchas personas optan por una eSIM regional que les brinda datos móviles y simultáneamente mantiene la línea original exclusivamente para llamadas importantes o emergencias.
0: Presta atención, sigue estos tres pasos clave. Primero, verifica qué incluye exactamente el servicio. Segundo, revisa a detalle los términos y condiciones. Y tercero, confirma quién es el proveedor y bajo qué esquema opera.
1: Toma en cuenta que no todas las eSIM cumplen con los mismos requisitos regulatorios que los operadores tradicionales. Por eso, antes de pagar, lo mejor es informarte bien.
0: Por ello, te traemos una guía rápida para que sepas si debes usar roaming o una eSIM. En caso de que uses roaming antes del viaje, verifica si tu plan incluye Estados Unidos y Canadá. Confirma si se activa de manera automática y revisa muy bien los límites de uso y las tarifas adicionales. Ya cuando estés en tu destino, activa el roaming solo si lo necesitas. Monitorea constantemente tu consumo desde la app de tu operador y cuando por fin regreses a casa, desactiva el roaming si ya no lo vas a usar y revisa cuidadosamente tu factura.
1: En cambio, si eliges la opción de la eSIM, toma en cuenta lo siguiente. Antes de empacar tus maletas, verifica la compatibilidad y confirma que tu equipo esté desbloqueado. Compara planes regionales para Estados Unidos, México y Canadá. Descarga y activa la eSIM antes de salir de viaje. Durante tu estancia, configura la eSIM como tu línea principal de datos. Desactiva el roaming en tu línea principal y monitorea el consumo de datos en el plan que contrataste. Y al volver a tu hogar, elimina la eSIM temporal si solo era para el viaje y verifica que tu línea principal vuelva a ser la predeterminada.
0: Una estrategia que puede funcionarte es mantener tu línea física activa para cualquier emergencia y utilizar una eSIM regional para el consumo intensivo de datos.
1: Recuerda que la conectividad la vas a necesitar para todo, desde mostrar tu boleto digital hasta encontrar a tus acompañantes. Lo mejor es conocer todas las variantes, porque solo tú puedes decidir qué opción se adapta más a tus necesidades.
2: Lista del Consumidor.
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1: Señoras y señores, agradeciendo el honor de su atención en este miércoles, 3 de junio. Muchas gracias a quienes estuvieron con nosotros en este día. Ya son las 11:58 en estos momentos. Que la pase bonito, que tenga un excelente descanso. Mañana seguiremos con todos ustedes a través del 101.5. A poco.

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0: andamos y cómo estamos. Sean bienvenidos a su programa de Puro Corazón Ranchero, donde la música late con fuerza. Yo soy tu amigo y servidor, Elvis Abola, el bizcocho, y estaré acompañándote durante este momento de las 5 de la mañana hasta las 6:30 de la mañana, llena de sones, corridos y muchas canciones. Y claro, ya te puedes comunicar conmigo directamente a cabina al 966-663-0210. O si no, mándame tu mensaje de texto, tu notita de audio.
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0: Porque aquí estamos arrancando nada más que tu programa de pura música ranchera. Porque de sur a norte y de este a oeste y por todos lados, la gente solo escucha una estación, Extremo 101.5. ¿A poco no?
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0: Y hoy, juevesito 4 de junio, vamos a arrancar esta mañanita con las siguientes melodías, porque son el remedio para el alma. Viene para cantarnos El Caballo de mi Padre, nos dice don Vicente Fernández. Y de ahí, La Charreada, a cargo de Linda Rostan. Y tú, estás en la buena sintonía de la DB de Tonalá.
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0: Ya en este momento, las 5 de la mañana con 12 minutitos, 5 con 12. Oigan, qué rico y sabroso nos cayó la lluvia anoche. Refrescó muy sabroso la nochecita. Ay, esperemos que así estén todas las noches para que nos refresquen, la verdad, Y recuerda, comunícate conmigo 966-663-0210 directamente a cabina o manda tu mensaje de texto, tu notita de audio. Mientras tanto, nosotros vámonos con más melodías, porque viene para cantarnos El Hijo Desobediente a cargo del señor Antonio Aguilar. Y de ahí el mariachi Vargas de Tecatitlán, El Tirador, aquí en Extremo 101.5. ¿A poco no?
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0: 21 minutitos, 5:21, acá en la buena frecuencia, la buena sintonía de Extremo 101.5. ¿A poco no? Ahí vamos a mandarle un saludito a la terminación 8808. Dice, buenos días, ¿me podrías poner la canción? ¡Ay, te voy a quedar mal con esa canción, amigo! Porque ahorita es pura música ranchera. Ay, sí, con una ranchera sí te complazco. De aquí de las 5 de la mañana hasta las 6:30 de la mañana es música ranchera. Recuérdalo, de lunes a viernes de 5 a 6:30, puro corazón ranchero. Ahí nos escuchan en la Cerdán, segunda sección. Bendiciones, bendiciones también para usted. Así que ahí sí le quedó mal con la terminación 8808. Y ahorita vámonos con más melodías, porque viene para cantarnos Una Nube, nos dice el gran Cornelio Reina. Y de ahí, Llegaste Tarde, a cargo de Pedro Infante. Y tú, continúa en la buena sintonía de Extremo 101.5. ¿A poco no?
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4: En lo que va de 2026, Tuxtla Gutiérrez ha enfrentado una crisis ambiental recurrente por mala calidad del aire. Enero arrancó con 2 días seguidos de contaminación y para mayo, Protección Civil reveló que la zona metropolitana ya acumulaba 53 días con mala calidad del aire. El problema ha sido recurrente durante la temporada de estiaje. Las causas principales, los incendios forestales, las quemas agrícolas y de pastizales en Tuxtla Gutiérrez y municipios aledaños. Y es que la capital se encuentra asentada en una depresión rodeada de montañas con altas temperaturas, vientos débiles, humo y las partículas microscópicas de ceniza y polvo que se estancan y no se dispersan. También contribuyen las emisiones de los vehículos automotores y la quema de basura. En abril de este año, Chiapas tenía 70 incendios activos con 5.900 hectáreas dañadas, colocando a Tuxtla Gutiérrez en peligro alto por condiciones climáticas. Las partículas microscópicas de ceniza y polvo que penetran en los pulmones, considerados los más peligrosos, agravan padecimientos como asma, bronquitis y enfermedades cardiovasculares, por lo que niños, adultos mayores, embarazadas y personas con padecimientos respiratorios deben evitar actividades al aire libre debido a su vulnerabilidad. Hasta el siguiente comentario.
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0: Las 5 de la mañana con 35 minutitos, 5:35, y ya nuestro astro Radio Sol ya está asomándose, señoras y señores. Hay que levantarnos ya y tomar una tacita de café con un pancito, una galletita, qué sabroso, qué ricura. Y ahora sí, le mandamos saludo a la terminación 8808. Claro que sí, te complazco con esa canción de Dueto Las Palomas, Ojito Verde. Allá está la segunda sección del hermano Cerdán. Y también tú, comunícate conmigo al 966-663-0210 directamente aquí a cabina. O si no, manda ese mensaje de texto, esa notita de audio.
1: ¡Aguas!
0: Y vámonos a escuchar a Ojitos Verdes con Dueto Las Palomas. Y después vienen Amores Malditos a cargo de Joan Sebastián. Y tú continúa en la DB de Tonalá.
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0: 5:41 minutitos, 5:41 y vamos a leer el siguiente mensaje. Ay, qué malos son, por Dios. Ahí la terminación 4452 nos dice: hola, buenos días, bizcocho. Ya disfrutando de una rica taza de café y con mi pancito. Ay, yo quiero uno ahorita en estos momentos. ¿Será posible que me puedas complacer con la canción La Malagueña? Por favor, que tengas buenos días, bendiciones. Claro que sí, ¿cómo que no? Y también para usted y su familia, que tenga buenos días y muchas bendiciones el día de hoy. Pero muchese con una tacita de café.
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0: Y vámonos con la siguiente melodía, porque recuerda, son un remedio para el alma. Viene para cantarnos en este momento La Malagueña, a cargo de Estela Núñez, y de ahí el gran don Vicente Fernández con Bohemia de Afición. Y tú continúa en Extremos 101.5.
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0: Las 5 de la mañana con 51 minutos, 5:51. 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
0: Y nosotros vámonos con más melodías, porque viene para cantarnos en este preciso momento Chata Bonita, nos dice Pepe Aguilar. Y de ahí a rejuntar.

0: con 58 minutos, 5:58, a 2 minutitos llegar a las 6 de la mañana y nosotros continuamos acá con la buena sintonía de Extremo 101.5. Vamos a escuchar este gran dueto, a cargo de la gran señorona Rocío Dúrcal y el divo de Juárez, Juan Gabriel, La Incertidumbre, aquí en la DB de Tonalá.
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1: Las 6 de la mañana con 3 minutitos, 6 con 3, acá en la buena vibra y la buena sintonía de Extremo 101.5. ¿A poco no? Oiga, vamos a mandarle un saludito a la terminación 9940 que nos envió una hermosa postal matutina. Y esta dice así: para el camino, luz. Para el corazón, fe. Para la lucha, esperanza. Para este día, confianza. Para el tiempo, la paciencia y fortaleza. Y para nuestra vida, Dios. Buenos días. Vámonos pues, qué bonitos deseos.
2: Luego me voy.
1: Oiga, tiene mucha razón todos esos deseos, la verdad. Ahí también le mandamos muchas bendiciones a la terminación 9940 y a toda su familia y también a ustedes, los radioescuchas. Muchas bendiciones el día de hoy,
2: Feria de San Marcos.
1: Y vámonos con más melodías, porque recuerda, son el remedio para el alma. Y viene para cantarnos el gran Vicente Fernández. Acá entre nos, quiero que sepas la verdad. Ay, papá. Y ahí viene el hijo desobediente, el Charro Vitia. Y tú continúa en Extremo 101.5.
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0: Las 6:13, 6:13, acá en la buena frecuencia, en la buena sintonía de Extremo 101.5, ¿a poco no? Y hoy le vamos a mandar saludito ahí a la comunidad de San Nicolás, Santa Rosa, La Lima 1 y 2, La Ramadita, La Costa, Paredón, Calzada de Huachipilín, Villahermosa, Huizachal y El Congreso. A todos ellos, feliz jueves y bendecido día.
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0: Ya sabes, comunícate conmigo al 966-663-0210 directamente aquí a cabina, o si no, manda mensaje de texto o notita de audio.
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0: Y ahorita vámonos con la siguiente melodía, porque viene para cantarnos, ay, la señorita Ángela, bueno, la señora Ángela Aguilar, ahí donde me ven. Y después, yo puedo hacer, nos dice el mariachi Sol de México y Ricardo Montaner. Y continúa en la buena sintonía de la TV de Tonalá.
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4: Muy buenas, señoras y señores, hemos llegado a la recta final de este programa de Puro Corazón Ranchero. Recuerda, de lunes a viernes a partir de las 5 de la mañana hasta las 6:30 de la mañana es pura música ranchera aquí en la buena frecuencia de Extremo 101.5. ¡A poco no! Y para despedir este programa, vámonos con las siguientes melodías, porque viene para cantarnos Hasta que llegue el alba, nos dice don Pepe Aguilar. Y después Gabino Barrera a cargo de don Antonio Aguilar. Vámonos, padre e hijo, se van ahora sí a poner la de Puebla. Y tú continúa conmigo en la buena sintonía de Extremo 101.5 hasta las 9 de la mañana.
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0: Las 5 de la mañana con 36 minutitos, 5:36, acá en la buena frecuencia, la buena sintonía de Extremo 101.5. ¿A poco no? Oigan, qué sabrosa y fresca noche tuvimos ahora sí, con esa rica lluvia que nos cayó el día de ayer. Bueno, hoy en la noche, mejor dicho, en la madrugada. Esperemos que siga así y refrescando las noches para que duramos tranquilos, la verdad. Pero eso sí, que no se vaya la luz, ¿eh? Y yo te saludo a la distancia, te mando un fuerte abrazo, tu amigo servidor, Elvis Zavala, el bizcocho, diciéndote buenos, pero muy buenos días. Y vámonos con nuestra frase mañanera. Sal, flojera de este cuerpo chambeador, porque vamos a dar el 100%, no, el 200%, no, el 300%, sacar ese fuego, ese tigre que traemos dentro. Y ya comunícate conmigo directamente, cabina 966-663-0210. O si no, manda tu mensaje de texto, tu notita de audio. Porque aquí estamos arrancando esta programación de este jueves 4 de junio. Vámonos a escuchar nada más que a... Grupo Firme y Jos Favela, la bailadora, aquí en la DB de Tonalá.
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9: En días recientes, la Procuraduría Federal de Protección al Ambiente, conjuntamente con la Guardia Nacional, la Secretaría de Marina y la Fiscalía General de la República, desplegó un macro operativo contra el tráfico de aves silvestres en la costa de Chiapas. Fue en puntos de revisión ubicados en carreteras y brechas de Pijijiapan, Mapastepec, Tonalá y Tapachula. Zonas identificadas como críticas por el tránsito de polluelos de loros, pericos y guacamayas que proceden de la región y de Centroamérica, al mercado del centro del país. El operativo responde a la temporada de mayor extracción de citácidos, que va de febrero a mayo, época que los traficantes aprovechan para extraer las aves de sus nidos, porque en esta etapa es cuando pueden transportarlas y venderlas con más facilidad. A pesar de que todas las especies de loros y guacamayas están protegidas por la NOM 059 y consideradas en peligro de extinción, se siguen comercializando ilegalmente. En los filtros instalados, las autoridades detectaron vehículos particulares y transporte público que llevaban cajas y costales con decenas de ejemplares hacinados, sin documentación que acreditara su legal procedencia. Tráfico de fauna silvestre es un delito federal que se castiga con cárcel. Hasta el siguiente comentario.
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11: Las 6 de la mañana, 46 minutitos, es 46, y le vamos a mandar ahorita un saludito allá al buen Don Lupe, allá en Ocotal, que dice, ya terminamos la jornada, bizcocho, ahora sí, a la casita, pero primero vamos a guardar a las peludas, me imagino que a las vacas y todo ello, ¿eh? Y claro que sí, Don Lupe, ahorita lo complacemos con el tema que nos pidió, porque viene para cantarnos en este momento... Una raya más al Tigre, Banda Elemental y Julián Álvarez, aquí en Extremo 101.5.
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1: Las 6:52 minutos, Los Ángeles Azules y Yuri nos cantan Detrás de mi ventana, aquí en la DB de Tonalá.

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9: Las 7:04, 7:04. Vámonos a seguir con el buen ritmo y la buena alegría aquí en la buena frecuencia de Extremo 101.5. Escuchemos ahorita el pasito perrón aquí en la DB de Tonalá.
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8: Las 7:12, vamos a escuchar al grupo Firme, Que Te Quieran Bonito, aquí en la buena sintonía de Extremo 101.5.

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0: 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Las 7:21 minutos, Cumbia Kings y Juan Gabriel nos cantan No Tengo Dinero, aquí en la DB de toda la...
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0: muchas gracias.
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2: Los Tuxtla Gutiérrez. Comerciantes de mercados en la capital reportan importantes pérdidas a consecuencia de los movimientos magisteriales. Padres de familia en Tapachula piden el regreso del operativo Mochila. A la baja los índices de lectura en Chiapas, los jóvenes leen menos de un libro al año. San Andrés Duraznal, del olvido a la prosperidad, con acciones que impulsa el gobernador Eduardo Ramírez. En asuntos nacionales, la Cruz Roja Mexicana despliega operativo por la temporada de huracanes 2026. La piratería genera pérdidas anuales por alrededor de 63 mil millones de pesos, alerta la Concanaco. En temas del mundo, confirman el primer caso de gusano barrenador en Estados Unidos, fue hallado en ganado de Texas. Exhorta a la Organización Panamericana de la Salud a fortalecer la vigilancia del sarampión en las sedes mundialistas.
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2: ¿Qué tal? Muy buenos días, me da mucho gusto saludarlos ya en este jueves. Llegó el jueves 4 de junio del 2026. Una mañana fresca, agradable en la zona metropolitana. Mucha nubosidad en distintos puntos de la capital. Maneje con mucha precaución. 155 días transcurridos, 210 por transcurrir. Domingo de Asís en los controles técnicos. Daniel Torres a cargo de las plataformas digitales en la dirección de noticias. Licenciado José Ovilla. Soy Alexander Pérez y si me permite le estaré acompañando a partir de estos momentos y hasta las 8:30 de la mañana con lo mejor de la información local, estatal, nacional e internacional. Como sabe, estamos transmitiendo para todo el mundo a través de nuestras plataformas digitales. Ahí nos encuentra en vivo a partir de estos momentos en Facebook, X, Instagram y YouTube como Notinúcleo. Nuestras páginas, si así lo prefiere, www.notinucleo.com y a su vez www.radionucleo.com. Vamos de lleno con las noticias y sigue en auge el tema del magisterio. Ya ve que desde el lunes empezó este plantón en pleno corazón de la capital y hoy se prevén nuevas actividades por parte de los docentes. Y es que en días anteriores se instalaron en las casetas para liberarlas, no bloquearlas. Y ahora para este jueves tome precauciones porque sí, ahora sí van a bloquear, pero los accesos a la capital, por si usted pensaba pues viajar hacia Tuxtla Gutiérrez, le recomendamos que no lo haga en las próximas horas porque se prevén bloqueos en los distintos accesos de la capital chiapaneca. ¿Cuáles son esos accesos? Pues bueno, el acceso del lado poniente, lo conocido como la Pochota, el acceso del lado oriente, conocido como la Angostura, el acceso del lado norte, la salida hacia San Fernando, y por último, el acceso del lado sur, de la carretera a Villaflores. Se prevé que estos bloqueos empiecen a partir de las 8 de la mañana. Ya prácticamente en 25 minutos empezará a bloquear el magisterio los accesos a Tuxtla Gutiérrez. Únicamente el acceso, la ruta alterna para ingresar a la capital, por si usted viene de esta zona de la Frailesca, Suchiapa y todo lo que es la zona de la sierra, es por el libramiento sur, el nuevo libramiento sur que pues intercede ahí en Suchiapa, ingresa uno aquí por San José Terán y pues ya está ingresando a la capital. Es una única vía que se mantiene bueno, que se va a mantener más bien en las próximas horas para ingresar a Tuxtla Gutiérrez. Les repito, los accesos de la capital van a estar bloqueados a partir de las 8 de la mañana, La Pochota, La Angostura, salida hacia San Fernando y la carretera a Villaflores. Esto como parte de las pues actividades que va a organizar el Magisterio Chiapaneco. Y a días del plantón magisterial, la Canaco llama al diálogo y la pronta solución ante las afectaciones económicas. Alejandra Orozco.
3: En el tercer día del paro nacional del magisterio, comienzan a registrarse afectaciones en distintos sectores. El transporte, la vialidad y la economía son algunos de los más perjudicados. Esto luego de que no se habían registrado paros nacionales en varios años. Ante este escenario, Miguel Ángel Blas Gutiérrez, presidente de la Canaco Tuxtla, exhortó a ambas partes a resolver sus diferencias a la brevedad.
4: Estos bloqueos, pues sí representan una afectación, sobre todo en la parte centro de la ciudad. Entonces, lo que estamos buscando y lo que siempre hemos estado promoviendo es que haya un diálogo y que puedan llegar a, y que esto se pueda resolver de una manera más rápida.
3: Asimismo, dijo ver con buenos ojos la aplicación del Estado de Derecho en otras ocasiones para garantizar el derecho de todos y todas. Sin embargo, reconoció que para quienes tienen negocios en el primer cuadro de la ciudad, representa una amenaza en cuanto a vandalismo e incluso higiene, por lo que algunos optan por cerrar sus puertas, perdiendo así ingresos económicos.
4: Para nosotros sí es ahora sí que un foco rojo el tema del plantón, porque lo que estamos viendo es que esto pudiera llegar a afectar la economía, ¿no? Sobre todo de los, como les decía, de los negocios del primer cuadro de la ciudad. Insistimos en que se pueda tener un diálogo entre autoridades y magisterio para que este paro, pues que sabemos que es a nivel nacional, pero que pues podemos resolverlo de una manera más rápida.
3: Y es que la Canaco a nivel nacional registra ya pérdidas superiores a los 400 millones de pesos en lo que va de este paro nacional, por lo que esperan la protesta se termine pronto a favor de la educación y de la economía de todo el país. Para Notinúcleo, Alejandra Orozco Ardínez.

0: Pues ahí tiene por parte de la Cámara Nacional de Comercio, Servicios y Turismo, cómo están ya llegando las afectaciones por parte del plantón magisterial. Y por otro lado, también los comerciantes de mercados de la capital reportan importantes pérdidas a consecuencia de estos movimientos magisteriales. Juan Jesús Toledo.
1: Las protestas y bloqueos de la Coordinadora Nacional de Trabajadores de la Educación generan fuertes caídas en las ventas de los comercios chapanecos, estimando disminuciones de 60 al 100% para los negocios ubicados cerca de la zona de plantones y tramos carreteros tomados. Luis Sánchez, comerciante del mercado Díaz Ordaz, aseguró que la situación se complica cuando los bloqueos se intensifican en zonas importantes, generando que los proveedores no lleguen a este mercado tradicional.
2: Sí nos perjudica enormemente, porque desde el momento que ellos bloquean al inicio de su plantón, que es una marcha que hacen, sí, desde el Chiapasiona, desde la Diana, desde la Pochota, desde donde lo hagan, ese tipo de bloqueos ya genera desestabilización en cuanto a los compañeros que traen insumos de otros lugares, de otras regiones. Es un caos total en el que a nosotros no nos beneficia absolutamente nada.
1: La presencia de manifestantes en el centro de Tuxtla Gutiérrez aleja a los clientes locales, impactando severamente al comercio establecido, donde reiteran que la economía no la mueve los maestros federales, al contrario, les genera pérdidas económicas considerables con conforme a los días establecidos en su plantón. Y informó para Montinúcleo, Juan Jesús Toledo.
0: Gracias, Juan Jesús. Le recuerdo nuevamente, si usted acaba de prender su radio o nos acaba de sintonizar a través de redes sociales, van a haber bloqueos por parte del magisterio chiapaneco en los accesos a Tuxtla Gutiérrez, La Pochota, La Angostura, salida hacia San Fernando y la carretera Villaflores. Son los cuatro puntos donde estarán instalados los docentes a partir de las 8 de la mañana y hasta las 2 de la tarde. El único acceso hasta el momento para entrar a Tuxtla Gutiérrez, si usted viene de Suchiapa y la parte de la Frailesca, es por el nuevo libramiento sur. Ya ve que pues viene entrando uno aquí por lo que es San José Terán. Ahí sería la única vía para entrar a Tuxtla Gutiérrez, pero únicamente por el lado de la Frailesca. Los otros tres puntos pues prácticamente están bloqueados, y pues si usted piensa o pensaba venir hacia Tuxtla Gutiérrez, le recomiendo que no transite por la capital en las próximas horas, porque se prevén bloqueos a partir de las 8 de la mañana. Les recuerdo nuevamente, son cuatro puntos: La Pochota, La Angostura, salida hacia San Fernando y la carretera a Villaflores. Y con esta información vamos a nuestra primera pausa, ya a las 7:40 en la capital.
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1: Volviendo a más temas, bueno, con respecto al tema de, ya sabes, lo del magisterio. Luego se dio esto, como bien le hemos dado seguimiento, lo del operativo, famoso operativo Mochila, que están pidiendo los padres de familia que regresen a las escuelas allá en Tapachula, luego de que pues encontraron un arma de fuego en una mochila de un alumno y la intoxicación por parte de consumir pastelitos también resultó una persona afectada. Y es que Pamela Hernández salió a las calles allá en Tapachula para pues a ver qué opinan los padres de familia en esa zona sobre el regreso del operativo Mochila.
2: Ante la creciente preocupación que se tiene por la seguridad en las escuelas, padres de familia de Tapachula están solicitando nuevamente que se retome de manera permanente y urgente el programa Operativo Mochila, con el objetivo de prevenir el ingreso de armas, drogas, vapeadores y otros objetos que puedan poner en riesgo a la comunidad estudiantil ante los hechos que han ocurrido recientemente en el municipio. La petición surge luego de diversos incidentes registrados en las escuelas de la ciudad y del aumento también en el uso de cigarros electrónicos entre los adolescentes. Salimos a preguntarle a los padres de familia si consideran que estas revisiones puedan contribuir a fortalecer la prevención y brindar mayor seguridad y tranquilidad a los padres de familia, estudiantes, maestros y tutores, y estas son algunas respuestas.
3: En mi opinión, sería el llamado a las autoridades correspondientes y a los tres niveles de gobierno de que realizaran este operativo Mochila desde primaria, secundaria, preparatorias y universidades, ya que para salvaguardar la seguridad de cada alumno y de la ciudadanía, como también el personal docente de cada institución.
4: Yo pienso que sí estaría bien que se regrese al operativo Mochila. Realmente pienso que es una buena opción o una buena estrategia que va a ayudar a los jóvenes a que pues sientan ese respeto por todas las personas que los rodean. Pues no sabemos, ¿verdad?, a veces lo que hay en la mente de estas generaciones, el respeto hacia todas las personas y hacia ellos mismos.
5: Con tantos acontecimientos que han sucedido a lo largo de este tiempo, yo creo que el operativo Mochilas es algo bien implementado por las autoridades para salvaguardar la integridad de los alumnos. Está correcto ese tipo de operativos que están haciendo y que sean más constantes para salvaguardar la integridad de los alumnos, de los maestros, porque pues al final de cuentas todos están dentro de la institución.
2: En algunas escuelas de Tapachula ya se acordó reactivar el programa con la participación de padres de familia y autoridades educativas, garantizando el respeto a los derechos humanos de los alumnos y siguiendo los protocolos establecidos. Sin embargo, estas medidas deben aplicarse en las 600 escuelas públicas y privadas que hay en la ciudad. Los padres insistieron en que la seguridad escolar debe ser una prioridad y señalaron que las acciones preventivas son necesarias para evitar situaciones que puedan poner en riesgo a los estudiantes dentro de las mismas instituciones educativas. Informó desde la región Soconusco para Notinúcleo Pamela Hernández.
1: Pues usted, ¿qué opina? ¿Está a favor de que regrese este famoso operativo Mochila, no solamente en Tapachula, sino en el resto del estado? Puede pues comentarnos a través de las redes sociales, ahí nos puede conseguir y encontrar como Notinúcleo. Cambiando totalmente de temas, en esta temporada de huracanes y ciclones 2026, la Cruz Roja Mexicana informó que cuenta con una fuerza operativa integrada por 1,365 ambulancias, 1,500 puntos de atención y 177 unidades de rescate, más 200 especialistas, binomios caninos, más de 8,000 paramédicos y 24,000 voluntarios preparados para responder a emergencias. La institución destacó que se encuentra preparada y coordinada con diversas instancias para brindar apoyo oportuno a la población ante cualquier emergencia. Las lluvias golpean a familias aquí en Tuxtla Gutiérrez, viviendas inundadas y campamentos afuera del Hospital de Especialidades Pediátricas afectados por las corrientes. Vamos con Víctor Pérez.
6: Las intensas lluvias registradas en Tuxtla Gutiérrez continúan dejando afectaciones en distintos puntos de la capital chiapaneca, donde familias han visto cómo el agua invade sus hogares, destruye pertenencias y complica aún más su vida diaria. Uno de los casos se presenta en el fraccionamiento La Misión, donde habitantes de la privada de la calle Chalma denunciaron que cada temporada de lluvias enfrentan problemas por el estancamiento de agua. Los vecinos aseguran que las corrientes ingresan a viviendas, patios y cisternas, provocando daños materiales y pérdidas económicas.
7: Sí, y venimos sufriendo inundaciones, hasta dentro de las casas entra agua, no patinaban los carros para entrar, la corriente de agua se llega hasta más o menos por la rodilla, bien feo.
8: Hace 2 años perdimos muebles, yo que tengo material de venta, se me inundó todo, era pura agua de drenaje. Realmente estamos preocupados porque en la temporada de lluvias ya nos entra agua sobre la parte de enfrente y sobre la parte posterior que tenemos el panteón.
6: Pero las afectaciones no terminan ahí. En las inmediaciones del Hospital de Especialidades Pediátricas, las fuertes corrientes también impactaron a decenas de familias que permanecen en casas de campaña y espacios improvisados mientras acompañan a sus hijos y familiares que reciben atención médica. Las lluvias inundaron los campamentos, dañando ropa, alimentos, cobijas y otras pertenencias básicas. Algunas tiendas de campaña fueron arrastradas por la fuerza del agua, mientras que el lodo y la humedad transformaron la zona en un campo complicado para quienes llevan semanas e incluso meses esperando la recuperación de sus seres queridos.
9: ¿Pasó la corriente de agua nada más?
10: Pues sí, algunos compañeros sí se la estuvo yendo. Por gusto no estamos acá, estamos porque tenemos enfermos acá y todos los que están acá. Y acá llevo casi 20 días.
11: Pues no lo esperábamos, pues el agua que nos agarró bien fuerte ahí. De hecho, pues yo estaba yo allá, es lo que le estoy comentando al señor, yo estaba yo allá. Todavía no teníamos hasta arriba y me entró el agua toda de él.
6: Ante este panorama, ciudadanos de ambos puntos hicieron un llamado para que se revisen las zonas afectadas y se busquen soluciones que permitan reducir los riesgos durante esta temporada de lluvias, que apenas comienza y ya ha dejado importantes afectaciones para decenas de familias tuxtlecas. Para Notinúcleo, Víctor Pérez.
1: Gracias, Víctor. Pues bueno, ahí tiene todo lo que pasa en las familias afuera de los distintos hospitales de Chiapas, y ya en esta temporada de lluvias también deja afectaciones a familias enteras. Con esta información vamos a nuestra segunda pausa, ya a las 7:51 en la capital.
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6: Ya estamos de regreso a las 7:54, 6 minutos ya antes de las 8 de la mañana. Ponga a tiempo su reloj. Vamos con Juan Méndez. Las fuertes lluvias dejan afectaciones en el municipio de Ocosingo. Juan Méndez, tienes el reporte. Muy buenos días.
7: Alexander, un gusto saludarte a ti y a toda la audiencia en esta mañana. Y bueno, en la región selva del estado, pues es una torrencial lluvia en la tarde, noche de ayer, en el cual causó estragos, de acuerdo a la información que están dando las autoridades en relación a esta situación. Algunos barrios también se vieron afectados. El reporte hasta esta mañana de Protección Civil da a conocer que fueron 12 viviendas con desprendimiento de techo, o sea, láminas, 7 viviendas con daño en techumbre debido a la caída de árboles, 3 viviendas con encharcamientos causados por escurrimiento de agua pluvial, caída de una torre de telecomunicaciones en el barrio San Sebastián, 21 viviendas afectadas con daños severos, tanto en techos como en enseres domésticos, como estufas, refrigeradores, colchones y ropa. Obstrucción de vías, se realizaron 14 servicios de retiro de árboles caídos sobre la carpeta asfáltica en las salidas Altamirano, Palenque y San Cristóbal de las Casas, así como en calles de diferentes barrios de la cabecera municipal de Ocosingo. También cabe hacer mención que las instalaciones del Centro Regional de Protección Civil del municipio antes mencionado sufrieron el desprendimiento de láminas y montenes del segundo piso, resultando afectados colchones, equipo de cómputo, radios y pantallas del centro de monitoreo. Es el reporte que se tiene hasta este momento, Alex, en lo que se refiere al municipio de Ocosingo, en el cual, pues sí, fue una torrencial lluvia y que pues dejó como resultado todas estas afectaciones que acabo de mencionar.
6: Perfecto, Juan, y ya que estamos en Comitán, ¿cómo amanece a esta hora de la mañana la meseta comiteca?
7: Pues mira, en esta mañana pues medio nublado, el día de ayer llovió también por la tarde y de acuerdo a los expertos y lo que ya tú siempre das el informe del pronóstico, pues sí hay... Todo parece indicar que habrán lluvias en las próximas horas. Por lo pronto estamos con una sensación térmica de 19 grados centígrados. Es la temperatura que se tiene en este momento aquí en Comitán. Y bueno, rápidamente te doy a conocer que también Protección Civil de Ocosingo rescató un cuerpo sin vida en la localidad de Nueva Palestina. Esta persona cayó al río de dicha comunidad y perdió la vida, y ya pues se rescataron el cuerpo, es lo que dan a conocer las autoridades. Pues es la situación que está prevaleciendo por estos rumbos del estado de Chiapas, Alexander.
6: Perfecto, Juan, te agradezco el reporte y pues estamos atentos a cómo se comporta el estado del tiempo en aquella región. Muy buenos días.
7: Muy buenos días, gracias. Y bueno, pues ahí está.
6: Ahí está Juan Méndez con el reporte desde la región Meseta Comiteca, y pues lamentable la tragedia que sucedió en Ocosingo. Bien dio el reporte de última hora sobre esta persona pues que cayó a un río y lamentablemente perdió la vida. Hay que seguir las indicaciones que emite Protección Civil en esta temporada de lluvias. Y hablando de lluvias, la onda tropical número 4 propiciará precipitaciones puntuales intensas al sur de Chiapas. Vamos con el reporte meteorológico.
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8: El Servicio Meteorológico Nacional de la Conagua le informa el pronóstico del tiempo. Para hoy 4 de junio de 2026, la interacción de una circulación

0: circulación ciclónica a niveles medios y altos de la atmósfera sobre el noroeste de México, canales de baja presión sobre el interior del país, inestabilidad en altura y el ingreso de humedad mantendrán el temporal de lluvias en la mayor parte del territorio nacional, con lluvias fuertes a muy fuertes en regiones del norte, noreste, occidente y centro del país, además de lluvias puntuales intensas en zonas de Coahuila, Nuevo León, Jalisco y Michoacán. Dichas lluvias podrán acompañarse con descargas eléctricas, rachas de viento y posible caída de granizo. De igual forma, la onda tropical número 4 se integrará en la circulación de una zona de inestabilidad al sur de Chiapas, lo cual propiciará lluvias puntuales intensas en Puebla, Veracruz, Oaxaca y Chiapas, muy fuertes en Guerrero y Tabasco, así como chubascos y lluvias fuertes en la península de Yucatán. Finalmente, continuarán las temperaturas calurosas a muy calurosas en la mayor parte de México, prevaleciendo así la onda de calor en 11 estados del territorio nacional.
1: Pues ahí tiene por parte de la CONAGUA, del Servicio Meteorológico Nacional, cómo se van a comportar las lluvias. Se prevé un temporal de lluvias a partir de este día en la mayor parte del estado de Chiapas. Con esta información vamos a la identificación oficial ya a las 8 de la mañana en punto.
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1: Con el tema del estado del tiempo, cómo se van a comportar las precipitaciones este jueves en la entidad. Hasta el momento, el sistema de alerta temprana por lluvias de Protección Civil del estado da a conocer que hay alerta amarilla por lluvias intensas en la región norte, Ixmocosta, Frailesca, Sierra Mariscal y Soconusco, mismas que podrían presentar lluvias de hasta 150 milímetros. Hay alerta verde por lluvias muy fuertes de hasta 75 milímetros en la región Bosques, Tulijá, Mezcalapa, Selva Lacandona, la Meseta Comiteca y la región Metropolitana. Por último, hay alerta azul por lluvias fuertes de hasta 50 milímetros en la región Maya, Llanos, Vallezoque y la región Altos de Chiapas. A su vez, prevalece este evento de mar de fondo en las costas de Chiapas con olas de 1.8 a 2.4 metros de altura desde la costa de Chiapas hasta la costa de Sinaloa. ¿Y cómo amanece en estos momentos Tuxtla Gutiérrez? 25 grados en la capital, una máxima de 32, 80% de potencial de lluvias. Comitán de Domínguez, como bien mencionaba Juan Méndez, 19 grados, una máxima de 25, mucho ojo en la meseta, 90% de potencial de lluvias. Villaflores, 25 grados, una máxima de 33, 75% de probabilidad de precipitaciones. Tonalá, la zona costa de Chiapas, 28 grados, una máxima de 33, con pronóstico de lluvias con el 70% de probabilidad. Arriaga, la ciudad de los vientos, 28 grados, una máxima de 33, con 75% de potencial de lluvias. A la Perla del Soconusco, en Tapachula, 27 grados, una máxima de 32, con 80% de potencial de lluvias. Vamos a Mapastepec, 28 grados, una máxima de 32, 75% de potencial de precipitaciones. La zona norte de Chiapas, Pichucalco, 26 grados, una máxima de 32, con 80% de probabilidad de lluvias. Cerramos con la región de los valles en Cintalapa, muy nublado en la zona de los valles en esta hora de la mañana, 24 grados, una máxima de 31 y 80% de potencial de lluvias. ¿Cómo vamos con los incendios en la entidad? Bueno, hasta el corte de las 6 de la tarde de este 3 de junio, el Centro Estatal de Protección Civil informó que no se reportan incendios forestales activos en Chiapas. Las autoridades destacaron que las recientes lluvias han contribuido de manera importante a la liquidación de los siniestros registrados en distintos municipios. Entre los incendios liquidados se encuentra uno en el ejido 14 de septiembre en el municipio de Jiquipilas, que afectó 65 hectáreas de vegetación forestal y 25 hectáreas de pastizal. Asimismo, fue controlado y extinguido otro incendio en el ejido Piedras Negras, también en Jiquipilas, con una afectación de 40 hectáreas de bosques de encino y 5 hectáreas de pastizal. Y con esta información vamos a una pausa, ya a las 8:04 en la capital.
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1: Núcleo en cadena estatal. Antes de avanzar con más información, les recuerdo que estamos en vivo en redes sociales. Ahí nos puede encontrar y seguir como Notinúcleo. Les recuerdo, ya pues empieza a concentrarse el magisterio en las entradas y salidas a Tuxtla Gutiérrez, tal como lo han previsto a partir de las 8 de la mañana y hasta las 2 de la tarde van a bloquear los accesos a la capital chiapaneca, La Pochota, La Angostura, salida hacia San Fernando y la carretera Villaflores. Son los 4 puntos donde se prevén bloqueos para este jueves aquí en Tuxtla Gutiérrez, por si usted o para nuestra audiencia que nos escucha en las distintas regiones de la entidad a través de las emisoras de Radio Núcleo, pues puede pues prevenirse, no viajar hacia Tuxtla Gutiérrez en las próximas horas. Únicamente la vía que está libre hasta esta hora de la mañana es para los que vienen de la Frailesca, toda la zona de la sierra, es por esta entrada del Libramiento Sur, aquí por Suchiapa, que logra entrar por lo que es San José Terán. Es la única vía que va a estar pues abierta hacia Tuxtla Gutiérrez. El resto pues va a estar bloqueado, le repito, la Pochota, la Angostura, salida hacia San Fernando y la carretera a Villaflores. Vamos con más información. 10 toneladas de desechos se generan a diario en Tapachula. Las autoridades invitan a la ciudadanía a evitar tirar basura en las calles. Pamela Hernández.
12: Tapachula crece día a día y con ello el número de residuos que diariamente sale de los hogares, comercios, negocios, oficinas, entre otros. Ante esto, el secretario de Desarrollo Urbano y Ecología Municipal, Juan Carlos Antonio Gallegos, dio a conocer que diariamente se extraen en Tapachula cerca de 10 toneladas de basura al día, exclusivamente en los 328 contenedores activos que hay en la ciudad, sumando unas 500 toneladas a nivel semanal dentro del monitoreo general de residuos en Tapachula. Ante esto, el secretario exhorta a la población a coadyuvar estrechamente con las autoridades para consolidar una cultura de limpieza.
13: Ahorita 328 contenedores en uso en esta primera etapa. ¿Qué estamos haciendo ahorita para la segunda etapa? Ya que con esos 328 en los 110 puntos ya tenemos muy buena respuesta y ha sido favorable para que haya menos acumulación de basura. Ahorita estamos monitoreando nuevos puntos donde podemos colocar contenedores en una segunda etapa. Son en los pares viales, séptima y novena, aquí abajo por el Palacio de los Zopilotes, y en la 16, de donde salen con la quinta los colectivos. Estamos sacando un promedio de 10 toneladas de basura diaria. Semanalmente estamos hablando como de 500 toneladas. Parte de lo que tenemos monitoreado que genera Tapachula en toneladas diario de basura.
12: Para hacer frente a esta demanda, la administración municipal fortaleció su infraestructura en menos de 6 meses, incorporando 10 camiones compactadores nuevos propios, sumados a los 10 adquiridos bajo un esquema de arrendamiento financiero. No obstante, es importante que entre los ciudadanos se tenga una mejor cultura ambiental con acciones que se puedan realizar en casa como separación de residuos. Antonio Gallegos destacó que pequeñas acciones desde casa pueden generar un impacto positivo en la protección del entorno, evitando la contaminación de la ciudad en sus calles, ríos y áreas verdes que forman parte del patrimonio natural del municipio de Tapachula. Asimismo, exhortan a la población a sumarse a todas las campañas de limpieza y educación ambiental con el objetivo de hacer una ciudad más limpia, saludable y con una mejor imagen, pues esto es importante para el desarrollo sostenible para las futuras generaciones.
13: Capacitaciones a escuelas referente al medio ambiente. Tenemos varios puntos donde vamos a estar atacando y de la misma manera aprovechar ahorita que viene la temporada de lluvias, de una vez empezar a desasolvar algunos lugares, limpiar alcantarillas, limpiar bordos del río, por ejemplo al lado del malecón, donde está el malecón y el IMSS, o sea, hacer acciones preventivas aprovechando también que es la semana del medio ambiente.
12: Informó desde la Perla del Soconusco para Notinúcleo Pamela Hernández.
1: Gracias, Pamela. Ya a las 8:11 en esta primera emisión. Vamos con temas culturales. San Cristóbal de las Casas se encuentra lista para celebrar la tradicional festividad de Corpus Christi. Los detalles en la sección cultural con Daniel Torres.
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14: ¿Qué tal? Un gusto poder saludarlos. Vámonos con la información cultural. Este 4 de junio a las 7:30 de la tarde, el Teatro de la Ciudad de Emilio Rabasa será el escenario de una velada musical dedicada a las grandes obras del repertorio clásico. Bajo la dirección del maestro Enrique Ramírez, la presentación contará con la participación destacada del violinista Samuel Jiménez. El programa musical incluirá la obertura a Egmont y la sinfonía número 4 en si bemol mayor de Ludwig van Beethoven, además de la pieza Introduction en Rondo Capriccio de Camille Saint-Saëns. Este jueves 4 de junio se llevará a cabo la proyección del documental Mi No Lugar, una obra cinematográfica dirigida por Isis Ahumada Monroy. La función comenzará a las 5 de la tarde. El evento se desarrollará en la calle Escuadrón 201, número 6, ubicado en el barrio El Cerrillo, en San Cristóbal de las Casas. Y también San Cristóbal de las Casas se encuentra lista para celebrar la tradicional festividad de Corpus Christi, la cual se llevará a cabo del 3 al 7 de junio. Este evento promete sumergir a los asistentes a una experiencia rica en cultura y sabores locales. El acto inaugural de esta festividad se realizará este jueves 4 de junio a las 12 del día en los pasillos del recinto del Museo de San Cristóbal de las Casas. Durante los días de celebración, locales y visitantes podrán disfrutar de una variada muestra de gastronomía y artesanías. Informó para Notinúcleo Daniel Torres.
1: no solo San Cristóbal iniciará las festividades de esta gran tradición, también el municipio de Suchiapa da inicio a las festividades del Corpus Christi, una fiesta ancestral en la entidad. Juan Jesús Toledo.
15: La festividad de Corpus Christi inició en Suchiapa desde 2 hasta el próximo 7 de junio de 2026, reuniendo a familias enteras, danzantes y creyentes que mantienen viva una herencia con siglos de historia en el municipio. Vicente Burguete lleva 3 años consecutivos que realiza el resguardo del conocido Santísimo, y es donde las calles de Suchiapa se transforman en un escenario vivo de fe, música y tradición. Desde días antes del inicio de esta india fiesta, el pueblo comienza a alistarse con la celebración del Padre Santo, preparando la indumentaria y realizando los últimos ensayos en las danzas que caracteriza una festividad emblemática en Chiapas.
16: Nosotros somos fieles a él para pedirle la cosecha, algún milagro en la cuestión de la salud y muchas cosas más que el fervor de nuestro pueblo hace que sea la fiesta principal, que en honor a eso, ¿no? Hasta el día 31. El día primero es la día de velación. El día de velación consta de que viene la danza a partir de las 8 o 9 de la mañana, se está acá todo el día, se celebra la velación que se supone que es toda la noche. Y el día 2 salimos a partir de las 7 de la mañana de acá del rancho a entregarlo a la ermita.
15: La finalización de esta fiesta tradicional llegará el próximo domingo 7 de junio con el cumplimiento de promesas del rey y las reinitas, además de la tradicional revolcada de los tigres, una fiesta religiosa. Corpus Christi en Suchiapa representa identidad, memoria y orgullo comunitario chiapaneco. Informó para Notinúcleo Juan Jesús Toledo.
1: Pues ahí tiene con referencia a las actividades de materia cultural y tradicional, por supuesto, del estado. Cambiando de información, San Andrés Duraznal, del olvido a la prosperidad, con acciones que impulsa el gobernador Eduardo Ramírez. Carla Trujillo.
17: El gobernador Eduardo Ramírez Aguilar encabezó una gira de trabajo en San Andrés Duraznal, uno de los 12 municipios de atención prioritaria, donde afirmó que uno de los objetivos del gobierno de la nueva era es lograr que los pueblos históricamente olvidados transiten hacia la prosperidad mediante políticas públicas con profundo sentido humanista, colocando a las personas en el centro de las necesidades.
18: Por eso, del olvido a la prosperidad, porque en el olvido se quedan los caminos tirados, en el olvido no se invierte en agua potable, no se invierte en educación. Queremos nosotros abatir esos rezagos, sí, pero lo queremos hacer juntos. Este momento es importante porque me acompaña el conocimiento de Chiapas. Yo no vine a improvisar, no vine a saquear a Chiapas, vine a servirle con honradez, con lealtad, con amor, con cariño, con entrega. Ese es mi compromiso.
17: Ramírez Aguilar señaló que su administración impulsa proyectos de infraestructura, así como programas y acciones encaminadas a garantizar justicia social, igualdad de oportunidades, respeto a los derechos humanos y participación ciudadana. En ese sentido, enfatizó que la paz se construye todos los días, por lo que reiteró el llamado a fortalecer la unidad y la convivencia fraterna entre comunidades, al considerar que es el mejor camino para consolidar el bienestar de las familias. Durante su visita a este municipio de la región de Los Bosques, el mandatario inauguró el Centro Libre del Programa de Atención Integral para el Bienestar de las Mujeres en la cabecera municipal, así como el campo de fútbol 6 en la localidad Rivera Galeana. Además, dio el banderazo de inicio de la obra del sistema de agua potable en la localidad Las Limas 1, proyecto que contempla una inversión superior a 4.1 millones de pesos. Anunció la construcción de aulas y espacios escolares en distintos planteles y supervisó la reconstrucción del camino Simojovel San Andrés Duraznal, obra en la que se destinan más de 29.2 millones de pesos y que beneficiará a más de 5.600 habitantes. Para Notinúcleo, Carla Trujillo.
1: Gracias, Carla. Con esta información vamos a una pausa, ya a las 8 con 17 minutos en la capital.
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1: En lo que va de 2026, Tuxtla Gutiérrez ha enfrentado una crisis ambiental recurrente por mala calidad del aire. Enero arrancó con 2 días seguidos de contaminación y para mayo, Protección Civil reveló que la zona metropolitana ya acumulaba 53 días con mala calidad del aire. El problema ha sido recurrente durante la temporada de estiaje. Las causas principales, los incendios forestales, las quemas agrícolas y de pastizales en Tuxtla Gutiérrez y municipios aledaños. Y es que la capital se encuentra asentada en una depresión rodeada de montañas con altas temperaturas, vientos débiles, humo y las partículas microscópicas de ceniza y polvo que se estancan y no se dispersan. También contribuyen las emisiones de los vehículos automotores y la quema de basura. En abril de este año, Chiapas tenía 70 incendios activos con 5.900 hectáreas dañadas, colocando a Tuxtla Gutiérrez en peligro alto por condiciones climáticas. Las partículas microscópicas de ceniza y polvo que penetran en los pulmones, considerados los más peligrosos, agravan padecimientos como asma, bronquitis y enfermedades cardiovasculares, por lo que niños, adultos mayores, embarazadas y personas con padecimientos respiratorios deben evitar actividades al aire libre debido a su vulnerabilidad. Hasta el siguiente comentario.
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0: Ya estamos de regreso a las 8 con 20 minutos en esta primera emisión de Notinúcleo en cadena estatal. Me da mucho gusto saludar en la línea telefónica, como todos los jueves, a la psicóloga Margarita Rosas Rodas. Psicóloga, muy buenos días.
1: Hola Alex, muy buenos días a todas las personas que nos escuchan en este jueves tan maravilloso. Fíjate que hoy quiero hablarles de un tema muy importante, que es acerca sobre el estrés financiero. Creo que esta situación, pues cada vez más, afecta a más personas, ¿no? Y que sobre todo tiene un impacto importante en nuestra salud mental. Pero bueno, ¿qué es el estrés financiero? Este es, pues vaya, la preocupación, la ansiedad o tensión que sentimos cuando pues percibimos que todos nuestros ingresos no son suficientes pues para cubrir nuestras necesidades, ¿no? Pues pagar las deudas, pagar la renta, comprar la despensa, ¿no? Cumplir todas estas responsabilidades económicas. Fíjate que no solo se trata únicamente de cuánto dinero tenemos, ¿no? Sino de cómo vivimos, ¿no? Nuestro estilo de vida y cómo percibimos nuestra situación económica. ¿Cuáles serían algunas señales que se pueden manifestar ante el estrés financiero? Pues bueno, una preocupación constante por el dinero. Esta dificultad para poder dormir, el insomnio, ¿no? Sentir irritabilidad, sentirnos enojados, frustrados, ansiedad o problemas para podernos concentrarlo. Y desafortunadamente muchas ocasiones viene acompañado con conflictos dentro de nuestra familia o con nuestra pareja, ¿no? Pero ¿cómo afecta esto a nuestra salud mental? Pues bueno, cuando vivimos preocupados en esta cuestión por el dinero, por las finanzas, pues nuestro cuerpo entra en un estado de alerta constante, ¿no? Y esto desencadena, pues vaya, la ansiedad, este agotamiento emocional e incluso síntomas de depresión, ¿no? Además, fíjate Alex, que muchas personas comienzan a sentirse pues culpables, frustrados por esta situación económica, pues afectando también esta parte del bienestar emocional y su autoestima. Y bueno, ¿qué podemos hacer para manejarlo, no? Nos centremos en el aquí y ahora, enfoquémonos en lo que sí podemos controlar, ¿no? No podemos controlar pues la situación económica de nuestro país, ¿no? O el aumento de los precios. Pero ¿qué sí podemos hacer? Pues revisar nuestros hábitos de gastos, ¿no? Organizar nuestros presupuestos y sobre todo pues hacer gastos más conscientes, ¿no? A veces hacemos como que muchos gastos hormiguitas, pero piensa en tu día a día qué tan necesarios son esos gastos, ¿no? Como hablábamos también de estas compras impulsivas, ¿no? Muchas personas cuando están deprimidas, estresados, pues es fácil gastar dinero para sentir un alivio momentáneo. Pero antes de realizar una compra, pues pregúntate, ¿realmente necesitas o qué estoy intentando sentirme mejor emocionalmente? No, sobre todo, como siempre se los he mencionado, pues aprendamos esta parte de regular nuestras emociones. ¿Cómo? Pues hacer ejercicios de respiración, alguna actividad física y por favor si sales a correr o a caminar, procuremos en esta temporada usar cubrebocas, ¿no? Por esta cuestión de la calidad de nuestro aire. ¿Y qué otras estrategias puedes implementar? Pues bueno, dedicar actividades agradables, ¿no? Esto nos ayuda a disminuir un poquito la ansiedad, ¿no? Y sobre todo, pues hablar de este tema, ¿no? Porque muchas personas viven estas preocupaciones en silencio y pues compartir lo que estamos sintiendo, lo que estamos pensando con nuestra familia, con amigos, ¿no? O incluso con profesionales de la salud mental, pues puede reducir esta carga emocional y a encontrar más soluciones. Y Alex, pues quiero recordarles que esta parte del estrés financiero pues no solo afecta nuestra cartera, también afecta nuestras emociones, nuestras relaciones y sobre todo nuestra salud. Así que aprendamos a gestionarlas, ¿no? Enfocarnos en soluciones y sobre todo buscar apoyo cuando sea necesario, porque esto puede marcar una gran diferencia.
0: Perfecto, psicóloga, gracias por las recomendaciones. Ahí tome nota, hay que organizar nuestros hábitos de gastos y evitar los famosos gastos hormigas. Psicóloga Margarita Rosas Rodas, le agradezco la conversación y pues estamos atentos de la próxima semana con más temas.
1: Gracias, Alex, excelente día.
0: Ahí está la psicóloga Margarita Rosas Rodas y pues tiene razón, de acuerdo con la CONDUCEF, el 56% de la población adulta en México, es decir, 150.6 millones de personas, reportó tener afectaciones económicas derivadas de la pandemia del COVID-19, las cuales fueron menores en el norte y mayores en regiones del sur y centro del país. Vamos con más temas a esta hora de la mañana, ya a las 8:26, alertan sobre los trastornos alimentarios en jóvenes chiapanecos. La anorexia y la bulimia preocupan a especialistas. Víctor Pérez.
2: Especialistas hicieron un llamado a la sociedad para visibilizar estos padecimientos que afectan tanto la salud física como la mental de miles de personas, principalmente adolescentes y jóvenes. De acuerdo con datos de la Encuesta Nacional de Salud y Nutrición, el 1.6% de las adolescentes mexicanas ya presenta un trastorno de la conducta alimentaria diagnosticable, una cifra que preocupa a especialistas debido a que muchos casos no son detectados ni reciben atención oportuna. Los expertos explican que estos trastornos van más allá de la alimentación y están relacionados con problemas de autoestima, percepción corporal, ansiedad y otros factores emocionales que pueden derivar en consecuencias graves para la salud.
3: Más comunes son la anorexia nerviosa, es decir, es una restricción extrema de alimentos y miedo intenso a subir de peso. O sea, son personas que comen o evitan comer, más bien evitan comer, ¿para qué? Para no causar u ocasionar que su cuerpo se vea diferente. La bulimia nerviosa son episodios de atracones seguidos de conductas compensatorias con vómitos, ayuno o ejercicio excesivo.
2: Las señales de alerta incluyen preocupación excesiva por el peso, conteo obsesivo de calorías, cambios bruscos de peso, aislamiento social, saltarse comidas o alteraciones en los hábitos alimenticios.
3: Son personas que al comprar algo inmediatamente voltean a ver el contenido energético del alimento, si está alto en sodio o exceso de grasa. Todos estos factores para esta persona son sumamente importantes. Otro aspecto también es saltarse las comidas con frecuencia. En este caso, no desayunan o comen mucho. En la noche no cenan nada, o comen y a los 5 minutos se van al baño.
2: Por ello, especialistas reiteraron la importancia de escuchar, acompañar y apoyar a quienes enfrentan este problema, recordando que el amor propio, la aceptación personal y la atención profesional son fundamentales para prevenir y superar los trastornos de la conducta alimentaria.
3: Los adolescentes y jóvenes son más vulnerables a desarrollar esos trastornos, por eso es fundamental abordar estos trastornos desde un enfoque integral, que incluya atención médica, nutricional, psicológica, el apoyo emocional de parte de familiares, amigos, maestros, personas en las cuales el adolescente o la persona con el problema de TCA.
2: Para Notinúcleo, Víctor Pérez.
0: Antes de retirarnos, le doy a conocer que después de más de 40 años de espera, las familias de la colonia Pedregal San Antonio, aquí en Tuxtla Gutiérrez, externaron su alegría y emoción con la llegada del programa Calles Felices, luego de que el presidente Ángel Torres dio el banderazo de inicio a la pavimentación integral de la calle Basalto. La obra contempla la pavimentación de más de 160 metros lineales, mejorando la movilidad, seguridad y conectividad en la zona. Antes de despedirnos, le dejamos esta cápsula del Mundial 2026 para conocer más detalles de esta justa de fútbol.
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5: Para el Mundial de Inglaterra 66, la Copa Jules Rimet estuvo en juego y en riesgo. 4 meses antes, durante una exhibición, fue robada. Scotland Yard ofreció recompensa, pero no pudo encontrar ni al culpable ni la copa. Esa fue encontrada envuelta en papel en un arbusto por Pickles, un perro. En recompensa, Pickles fue invitado al banquete de los campeones ingleses y pudo lamer a sus anchas todos los platos. También se convirtió en actor, protagonizando El espía de la nariz fría, y recibió por parte de una empresa alimento por el resto de su vida, que desgraciadamente terminó un año después al ahorcarse con la correa persiguiendo un gato. Jorge González, y por Pickles lloramos todos.
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0: Y con esta información nos pasamos a retirar. Antes le recuerdo que si usted pensaba viajar hacia Tuxtla Gutiérrez en los próximos minutos, ya está bloqueado las entradas a la capital, La Pochota, La Angostura, salida hacia San Fernando y la carretera Villaflores. Esto empezó desde las 8 de la mañana y se prevé que culmine hasta las 2 de la tarde. La única vía alterna para ingresar a la capital, les repito, para nuestra audiencia de la Frailesca y la zona de la sierra, es por Suchiapa, el nuevo libramiento sur, y entra uno por lo que es San José Terán. Es la única vía. El resto, les repito, La Pochota, La Angostura, salida hacia San Fernando y la carretera Villaflores, ya está bloqueada por parte del movimiento del magisterio. Y bueno, con esta información nos pasamos a retirar de esta primera emisión de Notinúcleo en cadena estatal. Muchas gracias a usted por el favor de su sintonía a lo largo de estos 60 minutos con lo mejor de la información local, estatal, nacional e internacional. Domingo de Asís en los controles técnicos, Daniel Torres a cargo de las plataformas digitales, en la dirección de noticias, licenciado José Ovilla. Soy Alexander Pérez y mañana viernes tenemos una cita a partir de las 7:30 de la mañana en la primera emisión, hoy a las 2:30 la segunda y a las 8 de la noche la tercera emisión de Notinúcleo. Que tenga usted un excelente jueves.
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9: Las 8 de la mañana con 38 minutitos, 8:38. Pues señoras y señores, ya quedaron bien informados con nuestra primera emisión de Notinúcleo. Y a las 2:30 viene la segunda emisión de Notinúcleo para que usted quede bien informado de todo lo que acontece en nuestro terruño nacional. Y nosotros retomamos nuestra programación habitual, no sin antes déjame decirte que algo nuevo llegó a Tonalá. 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

0: 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Y vamos a escuchar el buen ritmo y sabor de la Sonora Dinamita, Mi Cucu, aquí en la DB de Tonalá.
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0: Buono.
1: Las 8:48 minutos, van a escuchar a los Alacranes Musical. ¿A cambio de qué? Aquí en la DB de Tonalá.
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3: En lo que va de 2026, Tuxtla Gutiérrez ha enfrentado una crisis ambiental recurrente por mala calidad del aire. Enero arrancó con 2 días seguidos de contaminación y para mayo, Protección Civil reveló que la zona metropolitana ya acumulaba 53 días con mala calidad del aire. El problema ha sido recurrente durante la temporada de estiaje. Las causas principales, los incendios forestales, las quemas agrícolas y de pastizales en Tuxtla Gutiérrez y municipios aledaños. Y es que la capital se encuentra asentada en una depresión rodeada de montañas con altas temperaturas, vientos débiles, humo y las partículas microscópicas de ceniza y polvo que se estancan y no se dispersan. También contribuyen las emisiones de los vehículos automotores y la quema de basura. En abril de este año, Chiapas tenía 70 incendios activos con 5,900 hectáreas dañadas, colocando a Tuxtla Gutiérrez en peligro alto por condiciones climáticas. Las partículas microscópicas de ceniza y polvo que penetran en los pulmones, considerados los más peligrosos, agravan padecimientos como asma, bronquitis y enfermedades cardiovasculares, por lo que niños, adultos, mayores, embarazadas y personas con padecimientos respiratorios deben evitar actividades al aire libre debido a su vulnerabilidad. Hasta el siguiente comentario.
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5: Las 8 de la mañana con 57 minutos, 8:57. Pues bueno, señores, señores, hemos llegado a la recta final de esta programación. Pero no te preocupes, te dejo en buena compañía de Gaby Domínguez, que en un momento más estará con ustedes, y otra rolita más que te dejo programada. Y ya sabes, en este juevesito Dream usted se porta muy mal, ahí me invita y ¡vámonos! ¡Poco que faltan, señores!
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3: Las 9:02.
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Oigan, en estos momentos son exactamente las 9:04. Estamos iniciando una emisión más de su programa El Vacilón Costeño. Agradezco muchísimo la buena sintonía y también que me acompañe a través de Extremo 101.5. ¿A poco no, señoras y señores? En esta hora de la mañana, hoy es juevesito, ándale pues, casi viernesito alegre también, o sea que primos, hermanos, casi de la mano. Me da muchísimo gusto saludarlos, gracias por seguir con nosotros, gracias por acompañarnos, gracias también porque siempre está en comunicación también a través de la línea telefónica. Y antes de iniciar con todo este berquetengue, déjeme saludar con muchísimo gusto a nuestros amigos de Salinas Express. 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Así es que, señoras y señores, familia bonita, así comenzamos el Vacilón Costeño en esta hora de la mañana. 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
6: No, señores y señoras, continuamos a través de la DB, a través de Extremo. ¿Qué pasó? Ya le cambió la voz, dirá usted. Vamos a saludarles con muchísimo gusto. Mi nombre es Ezequiel Obando de los Santos. Vamos a estar con usted porque nuestra compañera Gaby tuvo una pequeña diligencia, pero no tarda. Ya dentro de poquito estará con ustedes en este jueves maravilloso, en este 4 de junio. Vamos a saludar con muchísimo gusto, rapidito, saludar a nuestra gente también del municipio de Arriaga, Chiapas. Gracias por estar con nosotros. Y por supuesto usted, que está muy contento, alegre, porque es jueves y señor, no huele, apesta viernes. Son las 9:20. Vamos a irnos ya con este primer tema musical para seguir bailando, ¿no? Disfrutando del día, de esta mañana tan rica que tenemos. Esto se titula, es con la banda La Bocana, se titula Mete y Saca a través de la DB.

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5: Eso es todo, toda la actitud, señoras y señores, en este maravilloso jueves que tenemos. Ay, que estoy contentísimos, alegres, emocionados, por supuesto. Y quizá usted se está preguntando, ¿dónde iré a comer? ¿Dónde iré a disfrutar de un riquísimo desayuno? 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
5: En estos momentos ya son las 9:29. Vamos a llevar rápidamente este tema, saludando ahí a la señora hermosa, doña Ramona. Un gusto saludarle. Esto es de los Carquis, bailando tallado a través de la DB.

0: Ya son las 9:31, vamos a una breve pausa.
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2: Continuamos, señoras y señores, continuamos, caballeros, por supuesto que nos siguen escuchando, acompañando a través del 101.5, todo lo que da en este jueves, ¿verdad? Un jueves maravilloso. Vamos a saludar con muchísimo gusto a quienes nos van escuchando en la combi. ¿Cómo están, caballeros, muchachos? Ahí también saludamos a quienes van en el taxi, bueno, en el transporte público, a todos los conductores, a todos los choferes que en este momento también nos llevan allí, ¿verdad? En la parte de adelante, por supuesto, disfrutando a través del receptor la buena música de Extremo. La negrita llamada. Vamos a leer este mensaje, dice: buenos días, ¿será que me puede felicitar a la niña Fernanda Yaretza? ¿Cómo estás, Fernanda? Princesa, que Dios te bendiga, ¿verdad? Pásala bonito. Fernanda Yaretza López Escobar, ya que hoy está cumpliendo sus 8 años. Mire nada más, 8 años de vida. Y si le pone las mañanitas, ella nos escucha en la colonia Miguel Hidalgo número 2. Las felicitaciones van de parte de la familia Toledo Suriano y Toledo Natarén. Gracias. Bueno, Fernanda, pásala increíble, de veras. Que el Creador te llene de mucha sabiduría. Adelante, adelante, adelante, adelante, Fernanda. Muchas felicidades.

Muchas felicidades enormemente para todos los cumpleañeros. También vamos a felicitar, nos dice un mensaje, felicitar a mi cuñado Alfonso Natarén. A ver, Alfonso Natarén Regules, que hoy está cumpliendo años. Él nos escucha en la Cerdán de parte de sus hermanos y sobrinos y cuñada y sus papás. Toda la familia felicitando a Alfonso. Pásala bonito, Alfonso.

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1: Bueno, muchas felicidades a todos, a cada uno de los cumpleañeros en este jueves 4 de junio. Un día como hoy, ¿verdad? Tiernitos, eso, disfrutando de su cumpleaños. Y cómo que no, cómo que no, vamos a también llevar los cohetes y triques. Eso, muchas felicidades a todos los cumpleañeros. Estamos de fiesta, señoras y señores, ¿eh? Todos los días debemos estar así, con esa misma emoción. Vamos a seguir bailando, disfrutando de la buena música, porque llega a continuación Master Cumbia, nos presenta El Mulato.

0: estos momentos ya son las 9:45. Vamos a una breve pausa.
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0: Vamos, señoras y señores, a través de Extremo, a través del 101.5, vamos a saludar a todas las rancherías. ¿Cómo están las rancherías? Vaya el cordial saludo para ellas, ¿eh? Todas las comunidades, por supuesto, colonias, que también nos escuchan en este momento, esta hora de la mañana, en este jueves, en este 4 de junio. Vamos a saludar, dice aquí, a ver, que nos comentan a través del WhatsApp. Nos dicen felicitarme a mi hija, Carlita Bolaños Durán. ¿Cómo estás, Carlita? Pásala bonito, ¿eh? Que el día de hoy está cumpliendo un año más de vida. Que Dios le conceda muchísimos años más. Felicidades, Carlita. El saludo va de parte de toda la familia. Bueno, ahí está también un rancho, un rancho. Mira nada más, ya se me cotrapearon las palabras, se intercambiaron. Bueno, un saludo más bien para el rancho San Isabel, efectivamente. Un rancho quisiéramos, ¿eh? Bueno, el saludo va para el rancho San Isabel de la ranchería Las Manzanas. Vaya el cordial saludo también para Las Manzanas, que levanta la mano en esta mañana, señoras y señores. En especial para mi señora madre Venturina Hernández Ponce, que la amo muchísimo, muchísimo la amo de parte de su hija. Ahí está, para toda mi gente de la ranchería Las Manzanas.
6: ¡Vamos!
0: Muchas gracias por estar con nosotros. Vamos a continuar con más de la programación musical, por supuesto, porque es turno. También nos están pidiendo, nos solicitaron un tema musical. Con mucho gusto vamos a complacerlo. Algo a cargo de el grupo Aarón. Bueno, Aarón y su grupo Ilusión. Con muchísimo gusto vamos a complacer a las personas que nos están sintonizando. Con muchísimo gusto. No nos dicen aquí dónde, sin embargo, vamos a complacer con esto. Esto se titula precisamente El Reloj Cucú, a través de Extremos, el 101.5. ¿A poco no?

0: momento, ya son las 9:51. Permítanos ir a una breve pausa y ya regresamos. Esto es el vacilón costeño.
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0: ¡Óyelo! Vamos a continuar con más del vacilón costeño. Ahí vamos a saludar a toda la plebe, claro, toda la banda que nos acompaña desde Tuxtla Gutiérrez. Nos están escuchando, gracias por estar con nosotros. A quienes están por internet, gracias. Esto se titula Tequila. Es de Margarita, la diosa de la

son las 9:58, señoras y señores. Vamos a saludar rápidamente. Ahí saludamos con muchísimo gusto a la Chorchita. Gracias por estar con nosotros. Ahí nos escucha en la López Negrete, ahí en la Colonia Evolución. Gracias, mi estimado. También saludamos con muchísimo gusto a José Guadalupe. Ya nos escucha en Ocotal. Nos ha pedido algo sabroso, rico para bailar. Nelson Cancela nos canta la guitarra y la mujer a través de Extremo.

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1: Hey, bueno, ya son las 10 con 2 minutos. Es momento de irnos a una breve pausa y ya volvemos porque estamos en el Vacilón Costeño.
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0: Las 10:04 en esta ciudad, el día miércoles 3 de junio, dejó de existir a la edad de 50 años el señor Manuel López Caballero, más conocido como El Mangueado. Participan con profunda pena y dolor su papá, el señor Romeo López Jiménez, sus hermanos Ángel José Romeo López Caballero, su cuñada Adela Cigarroa Arias, sus sobrinos Fanny, Ángel, Antonio López Cigarroa, tíos, tías y demás familiares. Las muestras de condolencia se reciben entre las calles Álamo y Framboyán, Manzano 1, calle 14, fraccionamiento Infonavit del Prado, Tonalá, Chiapas, suplicándoles a sus familiares y amigos nos acompañen a la velación del cadáver y a la misa de cuerpo presente que se oficiará el día viernes 5 de junio en el lugar y hora. Está todavía por confirmar. Terminado este acto religioso, partirá el cortejo fúnebre al Panteón Municipal de esta ciudad. Por la muestra de afecto y apoyo a este acto piadoso, les agradecemos eternamente. Cefubal se une a la pena y dolor que embarga a la familia López Caballero. Descanse en paz el señor Manuel López Caballero, más conocido como El Mangueado. Descanse en paz. Somos el lado humano en los momentos difíciles. 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
0: Son las 10:06. La familia Obando Santiago, al no poder hacerlo personalmente, agradecen por este medio a familiares y amigos y a todas y cada una de las personas que estuvieron con ellos compartiendo el dolor de haber perdido a un ser querido como fue el joven Luis Omar Obando Santiago, al cumplir los 40 días de su fallecimiento. Al mismo tiempo los invitan a la velación de flores durante el día y la noche y a la misa que se oficiará el día sábado 6 de junio a las 6 de la tarde en la capilla de la Virgen de la Candelaria de la ranchería El Naranjo, municipio de esta ciudad de Tonalá, Chiapas. Suplican por este medio sus papás Isidro Obando de los Santos, señora Ruisela Santiago López, sus hermanos Briseida Guadalupe, José Isidro, Mauricio, María Ana y Eric Toledo Obando Santiago, sus abuelos Santiago Obando Toledo, María del Rosario de los Santos Lara, sus cuñados Armando Espinosa Robles, Jocelyn Ríos, sus tíos José del Carmen, Octavio, Luis Miguel, Santiago Moisés, Uriel, Rosa María, María de Jesús Petrona, Ana Isabel, Marcelina Obando de los Santos, Ana Isabel, Asunción Santiago López, Enrique Ernesto Suriano López, primos, sobrinos y demás familiares. El duelo se recibe en la ranchería El Naranjo, barrio La Guajira, municipio de esta ciudad de Tonalá, Chiapas. Por el apoyo recibido, les damos las gracias. Descanse en paz el joven Luis Omar Obando Santiago, al cumplir los 40 días de su fallecimiento. Descanse en paz. 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
0: Continuamos con más de la música, más de la alegría. Ya son las 10:09 en este jueves maravilloso, deseándole lo mejor donde quiera que nos esté acompañando. alguna actividad, por supuesto, en alguna institución donde labora, allí en su casa también, muchos tienen su taller, ¿no? Vaya el cordial saludo para todos ellos, para ustedes, para usted que siempre nos acompaña a través del 101.5. Es turno de escuchar a Rayito Colombiano porque nos viene a cantar Quiero Dormir Cansado.

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3: ¡No, familia! 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
3: ¡Ay, qué sabrosura! Son las 10:16. 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
3: Disfrutando más de la música, ya son las 10:19 a través de

0: Bueno, así es, con 22 minutos hemos escuchado a Perla Colombiana con el tema Melina. Vamos a una breve pausa, ya volvemos.
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6: En días recientes, la Procuraduría Federal de Protección al Ambiente, conjuntamente con la Guardia Nacional, la Secretaría de Marina y la Fiscalía General de la República, desplegó un macro operativo contra el tráfico de aves silvestres en la costa de Chiapas. Fue en puntos de revisión ubicados en carreteras y brechas de Pijijiapan, Mapastepec, Tonalá y Tapachula. Zonas identificadas como críticas por el tránsito de polluelos, de loros, pericos y guacamayas que proceden de la región y de Centroamérica, rumbo al mercado del centro del país. El operativo responde a la temporada de mayor extracción de citácidos, que va de febrero a mayo, época que los traficantes aprovechan para extraer las aves de sus nidos, porque en esta etapa es cuando pueden transportarlas y venderlas con más facilidad. A pesar de que todas las especies de loros y guacamayas están protegidas por la NOM 059 y consideradas en peligro de extinción, se siguen comercializando ilegalmente. En los filtros instalados, las autoridades detectaron vehículos particulares y transporte público que llevaban cajas y costales con decenas de ejemplares hacinados, sin documentación que acreditara su legal procedencia. Tráfico de fauna silvestre es un delito federal que se castiga con cárcel. Hasta el siguiente comentario.
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1: Señoras y señores, en el Vacilón Costeño ya son las 10 con 25 minutos en este jueves maravilloso. ¿Cómo estás, señora hermosa? Con el quehacer, a todo lo que da en la casa, es que no para la señora. De aquí para allá, de arriba para abajo. Bueno, vaya el cordial saludo para todos ustedes, para usted que está realizando la labor, porque ya ve que no paran. Y es que tantas cosas que realizar, como lavar la ropa, bueno, lavar la estufa porque está toda percudida. Es que hay tantas cosas que realizar, trapear, barrer, bueno, muchas labores, ¿no? Muchas tareas que a veces tienen que dividir ahí con los muchachos, con los hijos, quienes pues por alguna razón no fueron a la escuela, pues hay que también apoyar, ¿verdad? Allí en casa. Vaya el cordial saludo para todas ustedes, mujeres hermosas, que también nos escuchan a través de la DBS, el 101.5. En este jueves 4 de junio, fíjense, es importante también comentar, la iglesia hoy precisamente celebra una importante solemnidad y nos estamos refiriendo el Corpus Christi en este jueves 4 de junio, en donde pues la Eucaristía, ¿verdad?, se conmemora el momento de la última cena cuando Jesús instituyó el sacramento de la Eucaristía. Vaya momento, vaya el cordial saludo también para todos ustedes que nos están y nos siguen escuchando a esta hora de la mañana. Ya son las 10 con 26 minutos, vamos a llevar más de la música. Antes, permítanos saludar también a quienes nos están escuchando aquí en Río Flor. Vaya el cordial saludo a Río Flor, vaya el cordial saludo también para quienes nos escuchan en Costa Rica, Providencia, allí en La Mesilla, ¿cómo están? Vaya también el cordial saludo. Vamos a llevar más de la música, esto es, nos viene a interpretar porque viene, ¿quién viene? Viene Super Lamas, esto se titula Pero la Recuerdo a través de la DB.

0: señores, ya estamos en la media, ya son las 10:30. Permítanos ir a una breve pausa y ya volvemos. Estamos en Extremo 101.5.
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5: ¡Eso! Ahora sí es con... 10 con 36 minutos, 10 con 36 a través de Extremo. Vamos a llevar más de la música para seguir disfrutando de este jueves. Son los hermanos Rosario. Esto se titula La Dueña. Oye, La Dueña del Cine.

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4: Atención. Son las 10:42 y llegó la cumbia. Vamos a disfrutar a continuación algo de los socios del ritmo, porque nos cantan precisamente: llegó la cumbia a través de la DB, es el 101.5.
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0: Ya son las 10:48 minutos a través de Extremo, este tema de la Sonora Santanera, Musita, que acabamos de escuchar.
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0: Son las 10 de la mañana con 50 minutos, 10:50 a través de Extremo en esta ciudad. El día miércoles 3 de junio dejó de existir a la edad de 50 años el señor Manuel López Caballero, más conocido como el Mangueado. Participan con profunda pena y dolor su papá, el señor Romeo López Jiménez, sus hermanos Ángel José Romeo López Caballero, su cuñada Adela Cigarroa Arias, sus sobrinos Fanny Ángel Antonio López Cigarroa, tíos, tías y demás familiares. Las muestras de condolencias se reciben entre las calles Álamo y Framboyán Manzano 1, Casa 14, Fraccionamiento Infonavit del Prado, Tonalá, Chiapas. Suplicándoles a sus familiares y amigos nos acompañen a la velación del cadáver y a la misa de cuerpo presente que se oficiará el día viernes 5 de junio a las 9:30 de la mañana en la capilla de San Juan Bautista de Infonavit del Prado. Terminado este acto religioso, partirá el cortejo fúnebre al panteón municipal de esta ciudad. Por la muestra de afecto y apoyo a este acto piadoso, les agradecemos eternamente. Cefubal se une a la pena y dolor que embarga a la familia López Caballero. Descanse en paz el señor Manuel López Caballero, más conocido como el Mangueado. Descanse en paz. Son las 10 de la mañana con 51 minutos. La familia Obando Santiago, al no poder hacerlo personalmente, agradecen por este medio a familiares y amigos y a todas y cada una de las personas que estuvieron con ellos compartiendo el dolor de haber perdido a un ser querido como fue el joven Luis Omar Obando Santiago al cumplir los 40 días de su fallecimiento. Al mismo tiempo, los invitan a la velación de flores durante el día y la noche y a la misa que se oficiará el día sábado 6 de junio a las 6 de la tarde en la capilla de la Virgen de la Candelaria de la Ranchería El Naranjo, municipio de esta ciudad de Tonalá, Chiapas. Suplican por este medio sus papás, el señor Isidro Obando de los Santos, la señora Rubicela Santiago López, sus hermanos Briseida Guadalupe, José Isidro, Mauricio, María Ana y Eric Tadeo Obando Santiago, sus abuelos Santiago Obando Toledo, María del Rosario de los Santos Lara, sus cuñados Armando Espinosa Robles, Jocelyn Ríos, sus tíos José del Carmen, Octavio, Luis Miguel, Santiago, Moisés, Uriel, Rosa María, María de Jesús Petrona, Ana Isabel, Marcelina Obando de los Santos, Ana Isabel, Asunción Santiago López, Enrique Ernesto Suriano López, primos, sobrinos y demás familiares. El duelo se recibe en la Ranchería El Naranjo, barrio La Guajira, municipio de esta ciudad de Tonalá, Chiapas. Por el apoyo recibido les damos las gracias. Descanse en paz el joven Luis Omar Obando Santiago al cumplir los 40 días de su fallecimiento. Descanse en paz el joven Luis Omar Obando Santiago. Somos el lado humano en los momentos difíciles. 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
0: Bueno, ya son las 10:54 minutos. Señores, estamos en el 101.5 en este jueves maravilloso que tenemos, deseándole lo mejor, éxitos en cada una de sus actividades, donde quiera que nos estén acompañando. Vamos a saludar a los amigos que nos escuchan en el mercado público. Manuela Raizar, ¿cómo están, muchachos? Vaya, el cordial saludo para ustedes. Vamos a llevar esto, es la Sonora Caliente, nos canta Pero Qué Necesidad.

0: Hasta aquí el vacilón del día de hoy. Los esperamos en la próxima emisión con más sabor, más candela y más del vacilón costeño.
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14: 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Las 11 de la mañana en estos momentos con 6 minutos. 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
14: Las 11 de la mañana con 9 minutos. Le damos la bienvenida a las 11 con 9. Hoy es jueves 4 de junio y vámonos con este tema musical que se titula Amor Pasajero. Son los plebeyos del rancho. 11:09 minutos.
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2: Nosotros seguimos avanzando a las 11 de la mañana, 23 minutos. 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Las 11 de la mañana, 25 minutos. Continuamos, vamos a corte y regresamos.
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2: Es Caballo Dorado con este tema, No rompas más mi corazón. Saludos para tía Chusita ahí en el barrio San Felipe. ¿Te entiendes?

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buenos días, amigos. Saludo a su Dios interior en este preciosísimo jueves, jueves de Corpus Christi. Hoy, jueves de junio. Hoy, jueves 4 de junio. Permítame recordarles quiénes son los que hacen posible que lleguemos hasta sus hogares todos los días de lunes a sábado de 11:30 a 12 del día. 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

0: 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Muy bien. 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Bien, muy bien. Déjame ver acá. Para las personas que me preguntan lo del recorrido de Corpus Christi, pues recuerda usted que va a ser a las 5 de la tarde este recorrido y se van a reunir. Se van a reunir, a ver, ¿en qué habrá eso? Se van a reunir allá en la capilla de San José. De allá va a salir de la capilla de San José a las 5 de la tarde. Y aquí dice que, dice, yo soy el pan vivo que ha bajado del cielo. El que coma de este pan vivirá para siempre. Esto está en Juan capítulo 6, versículo 51. Bueno, el lugar es en la Capilla de San José, el 4 de junio a las 5 de la tarde. Te invitamos a participar en la Santa Misa y la procesión con el Santísimo Sacramento, pero no llegues tarde, hay que estar en misa también. Sería bueno, ¿no? Vamos ahora con. Bueno, aquí tengo, vamos a ver qué dice aquí. Dice, tormenta tropical, dice, deja heridos y han dejado de trabajar para su mecha. ¡Ay, Dios mío! Y aquí las lluvias en Veracruz, lluvias fuertes en Oaxaca, Nayarit, daños e inundaciones. ¡Híjole, Diosito lindo, pero qué fiero, eh! Ojalá que lo vean ustedes en la tele. cómo está de horrible, cómo las calles se inundan y se lleva carros, se lleva la gente, se lleva todo lo que encuentra. Ay, Dios mío, estas tormentas tropicales que están dejándose venir. Ay, Diosito. Pero ahora sí, ¿verdad? A llorar, ¿no? Bueno, déjeme decirle que ayer un microsismo en la Ciudad de México. Creo que fue de 2 así, muy, muy chico, pero sí fue como temblorcito que medio se sintió, ¿cómo no? Allá en Sinaloa, más de 40 negocios, dice en Sinaloa, más de 40 negocios también fueron afectados. ¿Qué pasa? Se llevó todo, entró y se llevó todo. Ay, Dios mío. También otra, una persona, fíjense ustedes que va uno caminando de veras y no se da uno cuenta. Y una muchacha iba caminando así, pach, pisó la coladera y se cayó en la coladera. Pasó mecha. Esto fue ahí en Brasil, dice. Una persona se cayó al pisar la coladera. Y sí se veía como media tapada la coladera, se veía bien. Y claro, ella iba caminando y que la pisa y va para adentro ella. Ay, Dios mío. También quiero decirles que estemos muy alerta porque allá en la ganadera en Texas, el gusano barrenador está barrenando por todos lados. Así es que hay que tener mucho cuidado. Amigos del rancho, sombrerudos, botudos, pues estén ustedes ahí echándole ojo a su milpa, todo lo que tienen ustedes ahí, ¿no? Porque el gusano barrenador viene, pero duro. 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Muy bien, vamos ahora aquí, vamos a ver, dice, vamos a mandar felicitaciones a la niña Fernanda Yaretza, cumple ocho añitos, dice aquí, la amamos, su abuelo y su tía Dalila. Nos escuchan en Miguel Hidalgo, número 2. Niña, felicitaciones a la niña Fernanda Yaretza. 8 añitos está cumpliendo la niña Fernanda Yaretza. Dicen aquí su abuelo y su tía Dalila que la aman mucho y está escuchando en Miguel Hidalgo, número 2. Muy bien. Y también vamos a mandar felicitaciones a la niña Marinette Aguilar Aceituno. Marinette Aguilar Aceituno está cumpliendo 5 añitos. Y estas felicitaciones van de parte de su abuelita, que la quiere mucho. Muy bien, muy bien. Muy bien, pues estas dos felicitaciones, qué bueno, ¿verdad? Que están llegando. 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Saludos o felicitaciones. Saludos para Luis, para Luis Gabriel Marroquín Espinosa, que nos está escuchando en Tuxtla Gutiérrez. Luis Gabriel Marroquín Espinosa. Y no le mandas saludo a tu familia aquí, pues. Bueno, no querés, pero ya te saludamos a ti. Que Dios te bendiga, Luis Gabriel Marroquín Espinosa, escuchando la ensalada en Tuxtla Gutiérrez. Muchas gracias, amigo. 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Muy bien. Bueno, pues vámonos ahora con... ¿Qué? ¿Hay algo? Nada. ¿Eh?
1: Nada, voy a poner mi cubeta.
0: Ay, Dios mío, Dios mío. Pues bueno, no le hace. Pero de todas maneras está bien, ¿no pones cubeta? Por eso, ¿no? Muy bien. Vamos aquí con lo sabía usted. ¿Sabía usted? ¿No? ¿Sabía usted que los jugadores de fútbol americano se reúnen en círculo cerrado cuando planean sus jugadas para que los rivales no puedan leer sus labios. ¡Ay, aparece! ¡Ay, Dios mío! Pero bueno, así dice aquí, ni modo. En 1848, las cataratas del Niágara dejaron de fluir por aproximadamente 30 horas por un inmenso bloque de hielo que obstruyó el río Niágara en 1848. Pues a ver si hay personas todavía que nacieron en aquella edad, ¿no? Porque yo, los 10 hoteles más grandes de los Estados Unidos están en Las Vegas, Nevada. Los 10 hoteles más grandes de los Estados Unidos están en Las Vegas, Nevada. 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Muy bien. Dios mío, ¿dónde más hizo daño? El agua. Todos los días. Está dañando en muchas partes. Ay, Diosito, no mandes tanta agua, Diosito. Hay mucha inundación allá en Veracruz, en muchas partes de Veracruz también, Dios mío. Ahí en la Ciudad de México también, fuertes lluvias. Allá los daños, dice, en Oaxaca, Nayarit, daños e inundaciones. Ay, Diosito, más de 40, ay, no, bueno, estoy leyendo. Alerta, dice, ganadera en Texas, ya lo dije, con el gusano barrenador. Tremendos acharcamientos en muchas zonas de la Ciudad de México. 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Pásamela, por favor. A ver. ¡Aló! ¡Aló! ¡Aló, aló! Colgó. ¿Cómo que quiere mandar saludos?
2: Ya le mandó usted saludos, pero ahorita quiere otra vez, pero no me dice bien.
0: Ay. ¿Qué pasó, señor Gabriel? Está llamando el señor Gabriel, dice que quiere saludos para Mago Arias aquí en Tonalá. Saludos para Mago Arias aquí en Tonalá.
2: No, Mago Arias dice que le manda saludos a usted. Gracias por todo lo que le ha dado, por los apoyos.
0: Ah, bueno. Mago Arias manda saludos, como es que Les voy a enseñar todos los papeles que me pasan para que vean ustedes cómo me los pasan, ¿no? Saludos, Mago Arias, dice aquí Tonalá, pues yo creo que está mandando saludos. Pero no, es ella me está mandando saludos a mí. Pero no dice acá, ponelo, por favor, que son para mí. Que ella me manda. Ah, muchas gracias, Magos. Gracias, Magos. 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Oye, si para... Bueno. Ay, Dios mío. Bueno, ahora me vengo entonces.

0: señor Freddy Marroquín Suriano, señor José del Carmen Castillo, señor Uciel García, señor Rafael Peña Natarén, señor Daniel Arreola Ruiz, señora María Mercedes Sánchez, señor Isidro Espinosa Peña, señor Freddy Lara. Son los que recibieron regalos el día de que ganaron, pues, en Veterinaria El Rodeo. 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Vamos ahora con... 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Muy bien. Ahora también quiero mandar saludos a Gita Ramos Ríos y a toda la familia Ramos Ríos. Con mucho cariño, hermana, que Dios te bendiga y que estés de nuevo ATM. Todo bien, ¿verdad? Muy bien. 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Así es que ya nos vamos. A ver. Bueno, pues ya nos vamos, ya no me da tiempo de nada, pero regreso mañana, primeramente Dios. Sean todos muy felices, buenos días, buen provecho. Su amiga La Chata Gutiérrez, como todos los días, les recuerda que la risa es remedio infalible.
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1: Son las 12, la hora de la Tonalteca.

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1: Son las 12:05.
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¿Qué tal, amigos y amigas? El auditorio, por supuesto, en este jueves saludándole nuevamente. Ya son las 12:06. Es un gusto, es un honor, es un placer estar con todos ustedes en diversos puntos escuchándonos, ¿no? A esta hora del día, por supuesto. Y vamos a saludar a todo el gentil auditorio, a todos, cada uno de ustedes que siempre nos acompañan a través de Extremo, a través del 101.5. Vamos a disfrutar de esta programación musical durante esta hora. Vamos a llevar a continuación algo que nos trae Marc Anthony. Es... en esta bonita colaboración con Gente de Zona, se titula La Gozadera, a través del 101.5.

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1: Las 12 con 10 minutos a través de Extremo del 101.5 en esta ciudad. El día miércoles 3 de junio dejó de existir a la edad de 50 años el señor Manuel López Caballero, más conocido como El Mangueado. Participan con profunda pena y dolor su papá, el señor Romeo López Jiménez, sus hermanos Ángel, José Romeo López Caballero, su cuñada Adela Cigarroa Arias, sus sobrinos Fanny, Ángel Antonio López Cigarroa, tíos, tías y demás familiares. Las muestras de condolencias se reciben entre las calles Álamo y Framboyán, Manzano 1, Casa 14, Fraccionamiento Infonavit del Prado, Tonalá, Chiapas, suplicándoles a sus familiares y amigos nos acompañen a la velación del cadáver y a la misa de cuerpo presente que se oficiará el día viernes 5 de junio a las 9:30 en la capilla de San Juan Bautista de Infonavit del Prado. Terminado este acto religioso, partirá el cortejo fúnebre al panteón municipal de esta ciudad. Por la muestra de afecto y apoyo a este acto piadoso les agradecemos eternamente. Cefubal se une a la pena y dolor que embarga a la familia López Caballero. Descanse en paz el señor Manuel López Caballero, más conocido como El Mangueado. Descanse en paz. Con 12 minutos, la familia Obando Santiago, al no poder hacerlo personalmente, agradecen por este medio a familiares y amigos y a todas y cada una de las personas que estuvieron con ellos compartiendo el dolor de haber perdido a un ser querido como fue el joven Luis Omar Obando Santiago, al cumplir los 40 días de su fallecimiento. Al mismo tiempo los invitan a la velación de flores durante el día y la noche y a la misa, que se oficiará el día sábado 6 de junio a las 6 de la tarde en la capilla de la Virgen de la Candelaria, de la ranchería El Naranjo, municipio de esta ciudad de Tonalá, Chiapas. Suplican por este medio sus papás, el señor Isidro Obando de los Santos, la señora Rubicela Santiago López, sus hermanos Briseida Guadalupe, José Isidro, Mauricio, María Ana y Eric Tadeo Obando Santiago, sus abuelos Santiago Obando Toledo, María del Rosario de los Santos Lara, sus cuñados Armando Espinosa Robles, Jocelyn Ríos, sus tíos José del Carmen, Octavio, Luis Miguel, Santiago Moisés, Uriel, Rosa María, María de Jesús Petrona, Ana Isabel, Marcelina Obando de los Santos, Ana Isabel, Asunción Santiago López, Enrique, Ernesto Suriano López, primos, sobrinos y demás familiares. El duelo se recibe en la ranchería El Naranjo, barrio La Guajira, municipio de esta ciudad de Tonalá, Chiapas. Por el apoyo recibido les damos las gracias. Descanse en paz el joven Luis Omar Obando Santiago, al cumplir los 40 días de su fallecimiento. Descanse en paz. Somos el lado humano en los momentos difíciles. 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
1: Señores, vamos a llevar más de la música porque viene a continuación es Johnny Ventura y Gilberto Santa Rosa, el caballero de la salsa nos interpreta La Bala a través de Extremo, ya son las 12 con 15 minutos.

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1: 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Que habitaba en
2: Yucatán. Señores, en estos momentos ya son las 12:22. 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
1: Vamos a llevar más música al ritmo de salsa. Este Eddie Santiago que nos interpreta Lluvia. Ya son las 12:23 a través de la DB.

0: Continuamos con más, señoras y señores, en esta programación, por supuesto, en este pequeño programa musical. Ya son las 12:28. Vamos a saludar de momento a todos los taxistas, a todos los amigos colectiveros. Y bueno, hablando de taxistas, fíjese que se comunicó con nosotros un taxista, un conductor, para comunicarnos una labor social. Por supuesto, alguien extravió su cartera y nos pide que, bueno, acudan a este sitio de taxis, a El Sol de Tonalá. Allí harán entrega, pues, de su pertenencia, de una cartera. No nos especificó características, pero pues, si usted se subió en estas últimas horas, porque fue en el día de hoy, donde un taxista pues encontró esta cartera en la unidad, para que usted acuda al sitio, a este sitio de taxis El Sol de Tonalá. Ya son las 12:29. Continuamos con más.
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0: Vamos a saludar también a las rancherías que nos están acompañando. Allí, Ranchería Los Mangos están con nosotros, Colonia 20 de Noviembre. Ranchería El Naranjo, Ranchería La Calzada de Huachipilín. También saludamos con muchísimo gusto a la Ranchería La Laguna. ¿Cómo están? Ay, saludamos a todo el grupo de pescadores, por supuesto, a todos los pescadores que también llevan a cabo su gran labor, gran trabajo de ellos.
1: ¿Y cómo la mueve ese cuadro?
0: Bueno, es momento de irnos a una breve pausa y ya volvemos para continuar con más de la programación musical a través de Extremo.
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4: Vamos a continuar con más de la programación musical. Ya son las 12:34. Vamos a saludar a todos los amigos que nos escuchan allí en Ocotal. Esto es Grupo Firme y Maluma a través de la DB. Cada quien.

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0: Continuamos a través de Extremo del 101.5, ya son las 12:42. 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
0: Llevar algo del grupo Intocable, esto nos interpretan No te vayas, y son las 12:43.
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2: Don Cosme, los prohibidos. Bueno,
3: continuamos, señoras y señores, a través de la programación 12.50, 12.50 minutos. Hay algunos amigos del auditorio que nos están preguntando del programa, acerca del programa de nuestra ciudad. Cabe mencionar que nuestro compañero Eduardo está de vacaciones, pero se integra a partir ya del día miércoles, para que usted esté muy al pendiente y a partir del miércoles pues ya pueda estar al tanto de esta programación tan importante como lo es nuestra ciudad. De momento vamos a estar con la programación musical. 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

señores, yo agradezco el honor de su atención en esta hora. Siga con la mejor programación, por supuesto, con la buena emisión de Radio Núcleo a través del 101.5. Ya en unos momentos estará con usted la compañera Gaby en la programación de Marimberías Extremo. Mi nombre es Ezequiel Obando, síguela pasando espectacular. Yo le voy a dejar con este tema musical, es algo de Azul Azul. Esto nos interpretan La Bomba a través del 101.5.

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3: La 1:02 p.m.
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La 1:04 p.m. en estos momentos. Le damos la bienvenida a Marimberías Extremo. Le agradezco muchísimo a usted por seguir con nosotros a través de Extremo 101.5. ¿A poco no? 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La 1:05, bienvenidos, buen provechito, iniciamos Marimberías Extremo.

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1: Señoras y señores, en estos momentos mandamos micrófonos con nuestros compañeros que se encuentran en el Callejón Oriente. Adelante, compañeros, al aire. Compañeros, al aire, vámonos. Bueno, ahorita checamos entonces, vamos a un tema musical y regresamos.

0: Ok, ahora creo que sí, ya estamos más que listos. Adelante, compañeros. Al aire.
1: Gracias, gracias, gracias. Sí, ya nos encontramos precisamente con los amigos de Centro Comercial, lo que es Callejón Oriente. Y es que déjame decirte que ya nos
2: en otra emisión más, ahí estamos ya. Ya nos encontramos, por supuesto, saludamos a todos quienes nos escuchan a través de radio y a quienes en este momento están disfrutando, por supuesto, de este rico calorcito. 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
3: Perfecto. Pues bueno, Sandra, para invitar a la gente que se oye en el Facebook, porque también vamos a transmitir en el Caralibro, la comunidad más poblada facebookera. Pero bueno, mi estimado Julio, hoy estamos a empezar nuevamente con usted. Muchísimas gracias por de primera mano abrirnos las puertas simbólicamente, ¿no?, en el sentido figurado de este bonito lugar. A ver, tenemos un mocetón por acá. ¿Cuál es tu nombre?
6: Mateo.
3: Ay, ya dije su nombre, es de huevo. Vamos a continuar el siguiente comercio, Sandra, por favor.
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7: 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Bueno, señores, señores, ahorita los vamos a ir directamente a través de las redes sociales para que usted que nos esté escuchando a través del 101.5 esté muy al pendiente y ahí les vamos a enseñar lo que les hemos estado transmitiendo en radio. Mientras tanto, vámonos a un corte y regresamos justamente desde el Centro Comercial Callejón Oriente, aquí en Tonalá, Chiapas.
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0: Indefobal informa, en esta ciudad el día miércoles 3 de junio dejó de existir a la edad de 50 años el señor Manuel López Caballero, más conocido como el Mangueado. Participan con profunda pena y dolor su papá, el señor Romeo López Jiménez, sus hermanos Ángel, José Romeo López Caballero, su cuñada Adela Cigarroa Arias, sus sobrinos Fanny, Ángel Antonio López Cigarroa, sus tíos, tías y demás familiares. Las muestras de condolencia se reciben entre las calles Álamo y Framboyán, Manzana 1, Casa 14, Fraccionamiento Infonavit del Prado, aquí en Tonalá, Chiapas, suplicándoles a sus familiares y amigos nos acompañen a la velación del cadáver y a la misa de cuerpo presente que se oficiará el día viernes 5 de junio a las 9:30 de la mañana en la capilla de San Juan Bautista de Infonavit el Prado. Terminado este acto religioso, partirá el cortejo fúnebre al panteón municipal de esta ciudad. Por las muestras de afecto y apoyo a este acto piadoso, les agradecemos eternamente. Cefubal se une a la pena y dolor que embarga a la familia López Caballero. Descanse en paz el señor Manuel López Caballero, más conocido como el Mangueado. 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
0: continuamos la 1:00 p.m, 41 minutos. 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
14: La desconfianza de los usuarios sobre el manejo de sus datos personales se ha convertido en el principal obstáculo para que avance el registro obligatorio de líneas móviles a cargo de la Comisión Reguladora de Telecomunicaciones. A solo 30 días de que concluye el plazo de registro de teléfonos celulares, millones de personas aún desconocen la obligación de vincular sus líneas telefónicas, mientras que una parte importante de quienes sí conocen el procedimiento, simplemente están decidiendo no registrarse por desconfianza. El mayor problema para operadores e incluso las propias autoridades no es solo informativo, sino que la principal resistencia proviene del temor ciudadano sobre el posible uso de la información personal que será entregada durante el proceso. Hasta ahora, según datos de la Comisión Reguladora de Telecomunicaciones, de las 144.585.131 líneas activas que registraron tráfico de voz hasta el tercer trimestre de 2025, solo se han registrado 51.905.160 líneas, que significa que faltan por vincular 92.679.971 líneas telefónicas. Según especialistas, el registro ha provocado una desaceleración en las cifras de nuevas conexiones, toda vez que mientras que un trimestre se comercializaban cerca de 20 millones de tarjetas SIM, recientemente el mercado apenas alcanzó 14 millones. Hasta el siguiente comentario.
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0: Vámonos con la participación de Marimba Corona de Tapachula, allá en el Rancho Grande, la 1:48.
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3: 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Deseándoles excelente tarde y buen provecho a través de Extremo 101.5. ¿A poco no?
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Por las muestras de afecto y apoyo a este acto piadoso, les agradecemos eternamente. 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

En este momento son exactamente las 2 de la tarde, 26 minutos. Vamos a ir con el último tema musical. Muchas gracias por haberme acompañado en Marimberías Extremo, las maderas que cantan en estos momentos. Así es que nos vamos a ir con el último tema de Marimba Hermanos Domínguez, con este tema titulado Tamarindo. Así es. Así es que le deseo buen provecho a esta hora de la tarde, jueves 4 de junio. Excelente juevesito, ya prácticamente el día de mañana será viernes. Viernesito también rico, sabroso y chiquitito. Vámonos entonces, estése pendiente porque vamos a entrar al noticiero en segunda emisión para que también esté usted bien informado de todo lo que acontece. De igual manera, lo voy a esperar a las 3:30 de la tarde después del noticiero y no se olvide que de 4 a 5 de la tarde pues estaremos en Explosión Norteña. El programa que no puedes perderte. Vámonos entonces con el último tema. Buen provechito. Gaby Domínguez sigue con ustedes aquí, esperándolos más tarde.

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0: ubicados en áreas naturales protegidas de la región Frailesca. Cesan de su cargo a un agente del Instituto Nacional de Migración en Tapachula tras protagonizar una pelea. San Andrés Duraznal, del olvido a la prosperidad, con acciones que impulsa el gobernador Eduardo Ramírez. El país suma más de 27.000 animales infestados por gusano barrenador y acumula 371 casos de miasis en humanos. México cree en su soberanía y debemos respetarla, dice el secretario de Seguridad Nacional de Estados Unidos. Mayo ha sido el mes más mortal en Gaza, con 119 asesinados por fuerzas de Tel Aviv. Hezbollah rechaza el acuerdo de alto al fuego con Israel y lanza advertencia. Y en los deportes, esta noche, la selección mexicana en su último examen previo al Mundial enfrenta a su similar de Serbia.
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0: ¿Qué tal? Buenas tardes, muy buenas tardes. Me da muchísimo gusto saludarlos una vez más en esta tarde del jueves 4 de junio del 2026. El tiempo continúa su marcha inexorablemente. Permítame saludar a mi compañero Fabián Samayoa, que se encuentra en los controles técnicos, Elena Zúñiga en la redacción, Rosa Verovilla Martínez en la dirección de noticias. Soy su servidor y amigo Francisco Javier Figueroa Niño. Como siempre, el saludo y el abrazo a la distancia para mis compañeros que están en turno en cada una de las estaciones que conforman la gran cadena Radio Núcleo. Estamos transmitiendo para todo el mundo a través de nuestras plataformas digitales Facebook, X, Instagram y YouTube, donde nos encontrará como Notinúcleo. Nuestras páginas web www.notinucleo.com y www.radionucleo.com para escucharnos en vivo y encontrar la información que a usted le interesa. Vamos a pasar rápidamente a las noticias. El Centro Estatal de Protección Civil informó que, con corte a las 9 horas de este 4 de junio, se mantienen activos dos incendios forestales en el municipio de Villacorso, ambos ubicados en áreas naturales protegidas de la región Frailesca. El primero se localiza en el predio La Encajada, paraje El Dorado, dentro de la Reserva de la Biosfera El Triunfo, donde ha afectado 6 hectáreas de bosques de pino y presenta un 70% de control y 10% de liquidación. Las difíciles condiciones del terreno han complicado las labores de combate. El segundo incendio se registra en el predio San Juan, dentro del área natural protegida La Frailescana, con una afectación de 23 hectáreas de bosques de encino-pino. Este siniestro reporta un 40% de control y 30% de liquidación. Bueno, y las lluvias no han abonado a mejorar la calidad del aire. Autoridades de medio ambiente recomiendan medidas ante la contaminación. Vamos con el reporte de Alejandra Orozco.
2: Hace un par de días se declaró precontingencia ambiental por la mala calidad del aire que impera en la zona metropolitana, que a pesar de que ha llovido, los índices no mejoran. Es la segunda ocasión que se emite esta declaratoria, pues en febrero también ocurrió, señaló la secretaria de Medio Ambiente e Historia Natural, Malena Torres.
3: Tiene que ser 24 horas para que se pueda reunir el comité. Nos reunimos con el presidente, que es el doctor, el secretario de Salud, y pues ya hicimos la pre-contingencia. Estuvimos ayer en la mañana y en la noche el alto índice por las quemas que se están teniendo. Necesitamos lluvias para que pues mejore esta contingencia por quemas, que desafortunadamente pues queman sus pastizales, sus áreas de trabajo de siembra.
2: Por ello enfatizó que quienes pertenecen a grupos vulnerables no deben realizar actividades vigorosas al aire libre, por lo que dirigió una recomendación a los centros escolares ante esta situación.
3: Le pedimos a los maestros, a las maestras, a los directores de las escuelas que no saquen a sus niños menores de 12 años a hacer deporte, a las mujeres embarazadas y a las personas de la tercera edad por cualquier problema que tengan de respiración.
2: Cabe señalar que exponerse a estos contaminantes en el aire puede agudizar síntomas respiratorios en pacientes con asma, EPOC o alguna otra afección, complicando su cuadro, así como ocasionar resequedad en vías respiratorias, ojos llorosos y potenciar algunas alergias. Para Notinucleo, Alejandra Orozco Ardínez.
0: La onda tropical número 4 propiciará lluvias puntuales intensas al sur de Chiapas. Vamos con el reporte meteorológico.
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4: El Servicio Meteorológico Nacional de la CONAGUA le informa el pronóstico del tiempo. Para hoy, 4 de junio de 2026, la interacción de una circulación ciclónica a niveles medios y altos de la atmósfera sobre el noroeste de México, canales de baja presión sobre el interior del país, inestabilidad en altura y el ingreso de humedad, mantendrán el temporal de lluvias en la mayor parte del territorio nacional, con lluvias fuertes a muy fuertes en regiones del norte, noreste, occidente y centro del país, además de lluvias puntuales intensas en zonas de Coahuila, Nuevo León, Jalisco y Michoacán. Dichas lluvias podrán acompañarse con descargas eléctricas, rachas de viento y posible caída de granizo. De igual forma, la onda tropical número 4 se integrará en la circulación de una zona de inestabilidad al sur de Chiapas, lo cual propiciará lluvias puntuales intensas en Puebla, Veracruz, Oaxaca y Chiapas, muy fuertes en Guerrero y Tabasco, así como chubascos y lluvias fuertes en la península de Yucatán. Finalmente, continuarán las temperaturas calurosas a muy calurosas en la mayor parte de México, prevaleciendo así la onda de calor en 11 estados del territorio nacional.
0: Alertan en Chiapas por el repunte de insectos transmisores de enfermedades ante la temporada de lluvias. Vamos con ese reporte para esta tarde con Daniela Grajales.
5: Con la llegada de la temporada de lluvias y el aumento de las temperaturas en Chiapas, las autoridades de salud han encendido las alertas ante el repunte de insectos transmisores de enfermedades. En la unidad de bioensayo del estado se mantiene una estricta vigilancia sobre vectores como los mosquitos del dengue y la chinche picuda, causante del mal de Chagas. La bióloga Eileen González Díaz detalla cuáles son las principales amenazas en la región.
6: Abarcamos desde lo que son mosquitos, chinches de Chagas, los que transmiten dengue, zika, chikungunya, las chinches que transmiten chagas, últimamente también las leucomias, que son las encargadas de transmitir leishmaniasis, y ya unos mosquitos que son los simúlidos, que son pequeñas mosquitas negras que en su momento se encargaron de transmitir la enfermedad de oncocercosis, que afectaba principalmente las zonas cafetaleras del estado.
5: El mosquito Aedes aegypti, reconocible por sus patas largas y una línea blanca en forma de lira en el tórax, aprovecha cualquier acumulamiento de agua limpia para reproducirse. Por ello, los expertos insisten en que la mayor barrera de protección empieza desde el propio hogar.
6: Por ejemplo, si tienen botes o cubetas que puedan llegar a contener agua o que puedan almacenar agua de las aguas de lluvia, voltearlas, taparlas, lavarlas bien, no solamente con agua, sino pasarles con una esponja o con un estropajo para limpiar las paredes y dejarlas boca abajo, cubiertas para evitar que les entre agua y así los mosquitos no puedan tener pues medios para criarse.
3: Sin embargo, el dengue no es el único enemigo al acecho. El mal de Chagas, transmitido por la chinche besucona o picuda, representa un peligro silencioso tanto en zonas rurales como urbanas, incluyendo Tuxtla Gutiérrez, San Cristóbal de las Casas y Tapachula. Este insecto nocturno habita en grietas y colchones. Su picadura no duele, pero el parásito entra al cuerpo cuando la persona se rasca e introduce las heces de la chinche en la piel. Lo alarmante, según explica el especialista, es que los síntomas graves pueden tardar años en aparecer.
6: Pues esta es una enfermedad bastante difícil, la verdad, porque muchas veces suele ser asintomática y a veces la gente no se da cuenta ya hasta que uno, ya han pasado muchísimos años y empiezan a ver síntomas como arritmias o inflamación de algunos órganos, principalmente en la gente ya que es muy adulta, ¿no?
3: Ante esta situación, el programa de vectores de la Secretaría de Salud mantiene brigadas de promoción y rociado en las colonias. La recomendación final para la ciudadanía es drástica. Si detecta una chinche picuda en casa, evite tocarla directamente. Atrápela con cuidado en un frasco y llévela de inmediato al centro de salud más cercano para su análisis preventivo. Reportó para Notinúcleo, Daniela Grajales.
0: Bueno, permítame decirle que ha quedado restablecida la circulación vehicular sobre el Libramiento Sur y carretera Villaflores. Así también la carretera Tuxtla Gutiérrez-San Fernando, la entrada poniente de la ciudad a la altura de La Pochota, así como la carretera Tuxtla Gutiérrez-Chiapa de Corzo, totalmente despejado a la circulación. El Corpus Christi, conocido igualmente como Cuerpo de Cristo, solemnidad del cuerpo y la sangre de Cristo, se conmemora cada 4 de junio con una Eucaristía para adorar la presencia de Jesús. Soy Javier Figueroa. Hacemos una pausa, regresamos.
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16: En un noticiero en el estado de Sonora se emite desde Hermosillo, la capital, se escucha hasta Nogales, la frontera, y también llega hasta Guaymas, hasta San Carlos, donde está la playa, en el Mar de Cortés. Decía yo que en mis inicios de reportero, los audioescándalos, los videoescándalos, eran pruebas irrefutables de la corrupción de los contactos con el narcotráfico de algunos funcionarios. Déjenme poner como ejemplo solamente uno para poner en contexto a tu muy amplio público. Por ejemplo, el señor de las ligas, René Bejarano, el secretario particular del entonces jefe de gobierno del Distrito Federal, López Obrador, era sobornado por el señor Ahumada, el dueño del periódico El Independiente, que había enamorado, por cierto, entre paréntesis, a Rosario Robles, la presidenta del PRD. Cierro el paréntesis. Y más allá de cómo consiguieron esos videos, más allá de si querían dañar o no a López Obrador, era un documento que vimos millones de mexicanos, un video que vimos millones de mexicanos, donde se comprobaba que René Bejarano recibía lana, era sobornado por este empresario. ¿A cambio de qué? Pregúntatelo tú. Pues ya sabes, ¿no? Los empresarios que sobornan quieren obras, quieren que les descuenten multas, o imagínate Odebrecht a nivel intercontinental, pues lo mismo pasa cuando tú sobornas a un jefe de gabinete, a un secretario particular de un jefe de gobierno. No es cosa menor. Bueno, saliéndome ya del contexto, hoy hay una serie de acusaciones muy graves, inclusive denuncias penales de Estados Unidos en contra de funcionarios mexicanos en funciones. Recordemos que llegó una denuncia en contra de Rochamoya, el gobernador de Sinaloa, del alcalde de Culiacán, del senador Insunza y de otros 7 personajes. Pero algunos dicen, bueno, las pruebas las va a presentar Estados Unidos frente a un jurado para que sean juzgados estas personas, porque hay indicios, según Estados Unidos, que son narcotraficantes o que ayudaban al cártel de los Chapos o Chapitos, que es, digamos, la escisión del cártel de Sinaloa. Ahora, la presidenta dice, ok, si hay evidencia, se los entrego, pero mándenme pruebas, mándenme ese video, ese audio, esas cuentas abultadas, esas fotografías, mándenme pruebas para que yo los capture y se los mando. Y ayer inclusive se habla de, según el Angeles Times, que el gobernador de Sonora, Alfonso Durazo, y el gobernador Villarreal de Tamaulipas también están metidos en malos pasos. Y están diciendo, vienen más acusaciones. Y la presidenta dice, pruebas, denme elementos para yo poderlos detener o iniciarles un juicio político. Y no únicamente que los enjuicien allá, sino también los enjuicien allá, acá. Pero hasta el momento no hay pruebas. Y decía que esto lo comenté en un noticiario en Hermosillo, Sonora, que se escucha en todo el estado. Y yo ahora lo hago para tu muy escuchado y prestigiado programa, porque creo que cuando no tenemos estos videoescándalos, estos audioescándalos, surge la duda. ¿Hay pruebas? La gente que le cree todo a Estados Unidos responde inmediatamente, sí, sí hay pruebas. Y por eso lo están denunciando y por eso van a acabar en la cárcel. ¿De acuerdo? Pero permítame, aunque sea un 1% de duda, de que no existan las pruebas. Y ahí es donde entra el discurso de la presidenta. Se están queriendo meter contra México, quieren destruir a Morena, quieren afectar mi gobierno, e inclusive ya lo dejó claro en una carta Andrés Manuel López Obrador. Sé que quien odia a López Obrador, a la presidenta, e inclusive le apuesta que se acabe este gobierno, dirá que estoy diciendo una locura. Pero quien ya reflexionó, aunque sea unos cuantos segundos, un 1%, concédame, de que no hay pruebas suficientes y que hay una andanada para golpear a un gobierno extranjero ante las elecciones que vienen, por ejemplo, de noviembre en los Estados Unidos, cabe esta posibilidad que nos ha dejado ver la presidenta de la República. Lo dejo como un elemento, sí, provocador para el auditorio, pero creo que vale la pena la reflexión de un público tan inteligente y muy numeroso como el que tú tienes, respetado colega y amigo.
0: Y que tú lo enriqueces con tu comentario, mi estimado Gustavo. Como siempre, un abrazo hasta donde te encuentres en este momento y pendiente de tu próximo análisis. Gracias, Gustavo. Hasta la próxima.
16: Hasta la próxima.
0: Gracias. Cada 4 de junio se conmemora el Día Internacional de los Niños Víctimas Inocentes de Agresión. La decisión surgió en respuesta a la preocupación generada por los numerosos niños palestinos y libaneses que habían sido víctimas de actos de agresión durante el conflicto árabe-israelí de 1982. Hacemos una pausa. Volvemos.
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0: Continuamos con más información. En el cuarto día de la huelga nacional convocada por la CENTE, docentes de la sección 7 instalaron bloqueos en 4 puntos estratégicos de la capital chiapaneca, mientras continúan enviando contingentes a la Ciudad de México para fortalecer las movilizaciones y el plantón nacional. Las acciones se desarrollaron este jueves en La Pochota, la presa Langostura, la salida a San Fernando y la carretera a Villaflores, como parte de la jornada de protesta que mantienen maestros de 16 estados del país para exigir la abrogación de la reforma educativa y la cancelación de la ley del ISSSTE de 2007. Bueno, y los transportistas de carga pesada son uno de los sectores más afectados por los bloqueos magisteriales en el marco del paro nacional. Vamos con Alejandro Orozco.
1: Tal como lo anunciaron, integrantes del magisterio sitiaron la capital chiapaneca, bloqueando sus entradas y salidas en los puntos La Pochota, La Angostura, salida San Fernando y carretera Villaflores, afectando a miles de automovilistas, pero en especial al sector del transporte pesado, tanto de carga como de pasaje federal, quienes no pueden tomar vías alternas, señaló Sergio Antonio Rayo Cruz, vicepresidente de CONATRAM.
2: No, ahorita no tenemos oportunidad nosotros de hacer nada más que esperar, ¿no? Y efectivamente buscamos un lugar seguro a la orilla de la carretera, un paradero seguro para poder esperarlos. Los vehículos que se les pudo avisar, los que ya venían a la entrada, bueno, pues ahí está tapada La Pochota y hay vehículos, una larga fila de aproximadamente 4 kilómetros del lado poniente, ¿no? O sea, no hay manera de detener a muchos carros, ya no nos falta la comunicación hacia ellos, ¿no? Porque son vehículos que vienen pues de otras líneas que a veces no están en nuestra organización o que vienen de otros estados.
1: En la entrada poniente se registraron 122 vehículos varados entre pipas de gasolina, vehículos de pasaje federal y de carga, Tortons o trailers, mientras que del lado oriente ayuda a desahogar el libramiento sur, pero les reportaron 46 autobuses y combis, así como 32 vehículos de carga, haciéndoles perder horas máquina, que se traducen en pérdidas económicas.
2: Las gentes que nosotros producimos empleos formales son los que también pagamos nuestros impuestos y cobro su salario de ellos son de nuestros impuestos, o sea que están afectando directamente a quien provee los recursos económicos para sueldo, ¿no? Tienen inconformidad, pues que vayan a bloquear la Secretaría de Educación. Recordemos que somos de los últimos lugares en aprovechamiento educativo y tenemos las peores evaluaciones aquí en Chiapas, ¿no? Después de Oaxaca, nada más.
1: Para Notinúcleo, Alejandra Roscoe Ardínez.

0: de ciudadanos varados, obligándolos a caminar largas distancias, desatando el conflicto entre los propios transportistas que disputaron el poco pasaje que lograba cruzar.
1: Nos afecta a nosotros, sí, nos afecta. Y allá donde se quedó al lado la bodega, también nos afecta, ¿sí? Porque todo el pasaje viene para este lado, para allá nada.
0: La ciudadanía de a pie lleva la peor parte. Doña María Asunción es una de las miles de personas que este jueves tuvo que caminar kilómetros bajo el sol desde la altura del Colegio de la Paz, enfrentando no solo el cansancio físico, sino también el golpe directo a su bolsillo al tener que pagar doble pasaje para llegar a su destino.
2: Desde el Colegio de la Paz ahí nos venimos caminando, porque antes tapaban menos. Ahorita ya taparon un poquito más doble pasaje, pues, y uno tiene que trabajar.
0: Consciente de que la situación no se resolverá pronto, doña María lamenta la falta de empatía de los manifestantes. Asegura que la ciudadanía tiene que aguantar la carga pesada y critica que este tipo de protestas, lejos de dar un ejemplo, impone el desorden ante la sociedad y los propios estudiantes.
2: Me afecta, porque como ahorita yo voy a llevar tres morrales llenos, voy a subir caminando. Pero ni modo, tienen que aguantarse. Ya no hay la educación de antes, ellos mismos ponen el desorden. Y por eso ellos mismos les faltan el respeto con los maestros en la escuela.
0: Hasta el momento la única vialidad cerrada es la avenida central, desde la segunda poniente hasta la segunda oriente. Por lo tanto, se recomienda a la población tomar precauciones, anticipar sus tiempos de traslado y, de ser posible, evitar las zonas de bloqueo. Para Notinúcleo, Daniela Grajales.
3: En 1808, en un día como hoy, ante la falta de pruebas, el fiscal de la Inquisición de México recomienda al tribunal archivar la causa contra Miguel Hidalgo. Son las 15 horas 3 de la tarde, las 3 de la tarde en punto. Esa es la hora central de México.
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3: Se realizará una pasarela con trajes elaborados a partir de materiales reciclados. Los detalles en la sección cultural con Daniel Torres.
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6: ¿Qué tal? Un gusto poder saludarlos. Vámonos con la información cultural. Este viernes 5 de junio, la ciudad de San Cristóbal de las Casas será sede de la exposición pictórica Vida Emplumada, una muestra artística a cargo de Juan López, también conocido como Xun Turux. La inauguración del evento está programada para dar inicio a las 6 de la tarde. La velada contará con la amenización musical de DJ Dex, complementando la propuesta estética de la exposición. La cita tendrá lugar en el Centro Cultural Carlos Jurado, ubicado en la avenida 16 de septiembre, número 1, ubicado frente a la catedral en el centro histórico de San Cristóbal de las Casas. Este viernes 5 de junio, la ciudad de Tuxtla Gutiérrez celebrará una nueva edición del Viernes de Rock, un encuentro musical diseñado para los amantes de este género. La jornada, que contará con la participación de las bandas Rock Saint, Blood Moon y Capitán Ríos, dará inicio a las 5 de la tarde. El evento tendrá como sede el domo de la Facultad de Humanidades de la UNACH. La entrada será gratuita y contará con la presencia de Tux Bazar Juvenil, ofreciendo una experiencia integral de música y convivencia para toda la comunidad. También este 5 de junio, en el marco del Día Mundial del Medio Ambiente, se llevará a cabo un evento dedicado a la concientización ecológica en Chiapa de Corzo. La jornada, que dará inicio a las 6 de la tarde, ofrecerá a los asistentes una pasarela con trajes elaborados a partir de materiales reciclados, además de una charla enfocada a la promoción de una vida saludable. La cita tendrá lugar en la calle Mexicanidad Chiapaneca número 10 en Chiapa de Corzo. Informó para Notinúcleo, Daniel Torres.
3: Cambiando de información, alertan por falta de intérpretes de lengua de señas en Chiapas. Miles de personas con discapacidad auditiva enfrentan barreras de comunicación. Vamos con Víctor Pérez.
7: Especialistas de la Red de Intérpretes de Lenguas de Señas Mexicanas en Chiapas advirtieron sobre la necesidad de fortalecer la formación de intérpretes y ampliar los espacios de inclusión para la comunidad sorda, ya que miles de personas continúan

0: No han enfrentando barreras para acceder a servicios básicos, educación e información.
1: Tapachula, Comitán, Villaflores, Berriozábal, Coita, Tuxtla Gutiérrez. Tenemos diferentes intérpretes que están en formación. Dentro de la red, ahorita 14 personas. Interpretamos mediante la lengua de señas mexicanas enfocada hacia la comunidad de personas sordas. En otras palabras, somos quienes les damos voz a las personas que no escuchan y no hablan.
0: Explicaron que muchas instituciones carecen de personal capacitado para atender a esta población, dificultando su acceso a trámites, educación, servicios de salud y otros derechos fundamentales. De acuerdo con los integrantes de la red, muchas personas únicamente reciben cursos básicos enfocados en salud o expresiones sencillas, pero convertirse en intérprete requiere una preparación más amplia, ya que no se trata solamente de mover las manos, sino de dominar una lengua con reglas, expresiones y estructuras propias.
1: No hay en la ley algo que exija a las dependencias que tengan un intérprete de lengua de señas. Y en algunos lugares donde se encuentran algunas personas, ha sido por iniciativa propia en su formación para atender a una persona sorda. Y hasta donde sé, en la actualidad, a nivel nacional, salvo el estado de Colima, donde hay un intérprete de lengua de señas que está contratada como intérprete de lengua de señas dentro de la administración pública, es la única que sé hasta ahorita.
0: Los especialistas estiman que en Chiapas existen miles de personas sordas que utilizan o requieren la lengua de señas mexicana para comunicarse, aunque muchas aún no tienen acceso a formación o acompañamiento debido a la falta de programas permanentes de inclusión.
1: Alrededor de 5.000 personas sordas que sepan y saben lengua de señas mexicanas. Hay muchas otras que no te saben lengua de señas mexicanas porque las instituciones todavía no están haciendo algo a favor de ellos. Adultos mayores que con el paso del tiempo pierden la audición, no aprenden lengua de señas por lo general, utilizan auxiliares auditivos. Apoyamos a la comunidad de personas que tienen discapacidad auditiva y bueno, también nos enfocamos a la enseñanza de la lengua de señas, quienes deseen aprenderlo.
0: También destacaron que la discapacidad auditiva puede presentarse desde el nacimiento o adquirirse con el paso de los años, especialmente entre adultos mayores, por lo que la necesidad de contar con más intérpretes y espacios accesibles continúa creciendo. Para Notinucleo, Víctor Pérez.
2: En 1928, en un día como hoy, muere Lauro Aguirre, en la Ciudad de México, reconocido educador tamaulipeco, reformador de la pedagogía e impulsor de la enseñanza normal. Hacemos una pausa, regresamos.

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8: Son las 15 horas, 3 de la tarde, las 3 de la tarde con 9 minutos. Muchas gracias por continuar con nosotros en esta segunda emisión de Notinúcleo. Cesan a agente de migración que se dio de golpes con un taxista en el tramo carretero Suchiate-Tapachula. Vamos en este momento con el reporte de nuestro corresponsal, Pedro Monzón.
9: La tarde del miércoles se registró una riña que terminó con golpes entre un agente del Instituto Nacional de Migración y un chofer de transporte público en su modalidad de taxi de la ruta Suchiate-Tapachula. Los hechos se registraron en el mencionado tramo federal. Las imágenes quedaron registradas en diversas grabaciones de móviles que muestran cómo lo que parece ser una discusión por un incidente vial escaló a las agresiones físicas por ambos involucrados, lo que ha causado una serie de opinión dividida en redes sociales. Algunos lamentan cómo el agente federal perdió la cordura, olvidando la institución a la que representa, mientras que otros señalan que habría sido el chofer del taxi quien presuntamente incitó a la agresión. Horas después, la oficina del Instituto Nacional de Migración emitió una tarjeta informativa en la que se indica el cese del elemento federal involucrado en estos hechos. Para Notinúcleo informó Pedro Monzón.
8: San Andrés Duraznal, del olvido a la prosperidad, con acciones que impulsa el gobernador Eduardo Ramírez. El reporte es de Carla Trujillo.
10: El gobernador Eduardo Ramírez Aguilar encabezó una gira de trabajo en San Andrés Duraznal, uno de los 12 municipios de atención prioritaria, donde afirmó que uno de los objetivos del gobierno de la nueva era es lograr que los pueblos históricamente olvidados transiten hacia la prosperidad mediante políticas públicas con profundo sentido humanista, colocando a las personas en el centro de las necesidades.
11: Por eso, del olvido a la prosperidad, porque en el olvido se quedan los caminos tirados, en el olvido no se invierte en agua potable, no se invierte en educación. Queremos nosotros abatir esos rezagos, sí, pero lo queremos hacer juntos. Este momento es importante porque me acompaña el conocimiento de Chiapas. Yo no vine a improvisar, no vine a saquear a Chiapas, vine a servirle con honradez, con lealtad, con amor, con cariño, con entrega. Ese es mi compromiso.
10: Ramírez Aguilar señaló que su administración impulsa proyectos de infraestructura, así como programas y acciones encaminadas a garantizar justicia social, igualdad de oportunidades, respeto a los derechos humanos y participación ciudadana. En ese sentido, enfatizó que la paz se construye todos los días, por lo que reiteró el llamado a fortalecer la unidad y la convivencia fraterna entre comunidades, al considerar que es el mejor camino para consolidar el bienestar de las familias. Durante su visita a este municipio de la región de Los Bosques, el mandatario inauguró el Centro Libre del Programa de Atención Integral para el Bienestar de las Mujeres en la cabecera municipal, así como el campo de fútbol 6 en la localidad Rivera Galeana. Además, dio el banderazo de reinicio de la obra del sistema de agua potable en la localidad Las Limas 1, proyecto que contempla una inversión superior a 4.1 millones de pesos. Anunció la construcción de aulas y espacios escolares en distintos planteles y supervisó la reconstrucción del camino Simojobel San Andrés Duraznal, obra en la que se destinan más de 29.2 millones de pesos y que beneficiará a más de 5.600 habitantes. Para Notinúcleo, Carla Trujillo.
8: Hay desconfianza por el registro obligatorio de líneas telefónicas. Tuxtlecos dudan en vincular su CURP. Vamos con Víctor Pérez.
4: A menos de un mes de que concluye el plazo para el registro obligatorio de líneas telefónicas, la desconfianza sobre el manejo de datos personales se ha convertido en una de las principales preocupaciones entre los usuarios. Aunque inicialmente la fecha límite estaba prevista para el 30 de mayo, las autoridades extendieron el periodo hasta el próximo 30 de junio, con el objetivo de que más personas puedan realizar el trámite de vinculación de su número telefónico con la clave única de registro de población. La medida forma parte de las reformas a la Ley Federal de Telecomunicaciones y busca que cada línea móvil esté plenamente identificada con su titular, con el argumento de fortalecer la seguridad y facilitar las investigaciones relacionadas con delitos cometidos mediante teléfonos celulares. Sin embargo, entre la población persisten las dudas.
12: Todavía no, pues está entre que sí, entre que no, porque si se registra, ya quedamos a expensas de todo.
13: Pues no sé, todavía no. No quiero hacerlo, siento que es una invasión a la privacidad.
14: No hay necesidad de hacerlo.
15: No siente necesidad.
14: No.
16: Pues la verdad no me llama la atención, no.
4: Otros usuarios comentaron que únicamente realizaron el procedimiento porque cuentan con planes telefónicos contratados con empresas proveedoras.
16: Pues creo que ya depende de cada quien que quiera registrar su número, pero de mi parte no lo he hecho.
13: Porque no sabemos si es oficial todavía para registrarlo.
15: ¿Usted recomendaría que la gente lo haga?
13: La verdad, en lo personal no, porque son muchos datos personales.
17: Bueno, la otra vez preguntar y para un tema de mi número me dijeron que ya con tener un plan ya estaba registrada mi línea sin tener que ir a hacer el trámite.
4: Mientras que una parte importante de la población aseguró desconocer los requisitos o la forma de realizar el registro.
18: No lo sabía yo eso, fíjate. No lo he registrado. ¿Eso dónde es o qué? Pues está bien porque, ¿cómo se llama? Si nos tienen localizados. Sí. ¿No? Hay información de nosotros y o también a veces se pierde el teléfono y a lo mejor con eso pueda uno recuperarlo, ¿no?
4: La incertidumbre sobre la protección de los datos personales ha generado opiniones divididas, ya que mientras algunos consideran que la medida puede ayudar a combatir delitos, otros temen perder privacidad al vincular información personal con su número. Para Notinúcleo, Víctor Pérez.
8: Hay desabasto y afectaciones en el sector marisquero por la temporada de lluvias, dicen comerciantes de la capital chiapaneca. El reporte de Daniela Grajales.
19: El inicio de la temporada de lluvias ya comenzó a pasarle factura a los comerciantes de mariscos en los mercados públicos de Tuxtla Gutiérrez. El incremento del oleaje en alta mar impide que los pescadores realicen sus actividades cotidianas, lo que provoca una reducción drástica en la variedad de especies disponibles. Neida Ramírez Morales, comerciante del mercado San Juan, explica que la distribución de pescados de profundidad ha caído de manera drástica, una situación que se prolonga hasta los próximos 4 meses.
20: Bueno, la verdad sí, mamita, nos afecta un poco porque en realidad no entran a pescar los pescadores porque se crece mucho la mar. Tal vez un 70%. Pues hasta que termina las lluvias, o sea que son 4 meses más o menos, ¿no? O sea, ya empieza a entrar más producto cuando ya se van terminando las aguas, como en septiembre, octubre, noviembre, diciembre, pues ya.
19: A este desabasto se suma el acaparamiento acaparamiento del producto por parte de los restaurantes de la zona costera, dejando con un margen mínimo a los introductores locales. Ante la escasez de especies como el robalo, el guachinango o el casco de mula, la alternativa para los bolsillos de las familias tuxtlecas está siendo la mojarra negra o tilapia.
20: Ahorita lo que más está saliendo pues es la mojarra negra, la tilapia. Es lo que pues también eso es lo que más se vende porque es más económica. ¿Sí? Y eso pues nos ayuda mucho pues a poder incrementar nuestros ingresos también, porque pues la verdad es lo que más se consume.
19: A pesar de la baja distribución, los locatarios garantizan que los precios se mantienen estables y descartan alertas sanitarias por marea roja, ya que la Secretaría de Salud mantiene monitoreos constantes. Finalmente, hicieron un llamado a la ciudadanía a consumir en espacios establecidos para garantizar la frescura del producto y apoyar la economía local en esta racha, donde las ventas también se ven frenadas por los gastos escolares.
20: Pues sí, mire, que se vengan a los mercados, que no se vayan a los centros comerciales, porque pues el producto a veces está muy congelado y acá lo mantenemos fresco, con hielo, sí, un poco. También las ventas bajan un poco las ventas por todos los gastos de la escuela y todo eso, pues nos afecta también a nosotros.
19: Para Notinúcleo, Daniela Grajales.
8: Jóvenes de Mapastepec inician su camino a Medellín, Colombia, para participar en torneo internacional de taekwondo. Vamos en este momento a la región costa con Laura de la O.
0: Luis Mario González y Mateo Ruiz, dirigidos por el coach Juan Pablo Arias, partieron ese miércoles con destino a Medellín, Colombia, donde participarán en la prestigiosa Master Cup Mónica Orrego 2026, que se desarrollará del 4 al 7 de junio. Este importante certamen internacional reúne a atletas de alto nivel provenientes de diversos países y llevará el nombre de Mónica Orrego, destacada deportista colombiana y medallista panamericana, considerada una referente del taekwondo en su país. La delegación chiapaneca, encabezada por el instructor Juan Pablo Arias, buscará poner en alto el nombre de México, Chiapas y Mapastepec, demostrando el talento, la disciplina y la preparación que han desarrollado a través de años de entrenamiento. Tanto Luis Mario González como Mateo Ruiz afrontarán este desafío con el objetivo de fortalecer su nivel competitivo, perfeccionar aspectos técnicos y luchar por obtener medallas en uno de los eventos más importantes del calendario internacional de taekwondo. Familiares, amigos y por supuesto la comunidad deportiva despidieron a los jóvenes deportistas con muestras de apoyo y confianza, convencidos de que realizarán una destacada participación y representarán dignamente a Chiapas y a México en tierras colombianas. Con esta participación internacional, los atletas reafirman que el talento deportivo chiapaneco continúa trascendiendo fronteras, consolidando a nuevas generaciones de deportistas comprometidos con la excelencia y el alto rendimiento. Para Notinúcleo, Laura de la
8: O. En 1980, en un día como hoy, se conocen los datos del 10º Censo de Población y Vivienda de este año, que contabiliza más de 66 millones de mexicanos. Una pausa, regresamos.
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1: Vamos con informaciones deportivas de altas expectativas y nivel deportivo. Se espera el torneo Charro AFA 2026. Se va a llevar a cabo del 5 al 7 de junio en Tabasco. El escuadrón líder de la primera fase del campeonato estatal Charro Chiapas 2026 conjunta a los mejores equipos de las entidades antes mencionadas en un impactante torneo. Será en el lienzo Santa Fernanda de Villahermosa, la sede de esta justa, que tiene confirmado al menos 16 escuadras que buscarán la supremacía en dos categorías, AA y AAA. El comité organizador cuida cada detalle para presentar a los equipos en este torneo sin precedentes en el sureste mexicano. La Asociación de Tenis del Estado de Chiapas simula elecciones avalados por organismos alejados del deporte como tal y con un proyecto de continuidad que no tiene conformes a los tenistas del estado. La Federación Mexicana de Tenis hizo pública su convocatoria a la Asamblea General Extraordinaria de la Asociación de Tenis del Estado de Chiapas. El objetivo de la federación en esta asamblea es la de designar presidente y secretario de asamblea, decisión de escrutadores, además de verificación de quórum, y de proceder e instalar la asamblea, donde deberá salir la mesa directiva de la Asociación Estatal para el periodo 2026-2030. Se va a realizar el próximo 11 de junio a las 5 de la tarde en las instalaciones del Hotel Eco City aquí en la capital chiapaneca.
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1: Vamos con temas del Mundial, y es que con 26 jugadores ya confirmados durante el Mundial 2026, pues llega la última prueba para el cuadro azteca. Esta noche enfrentarán a Serbia en el Estadio Nemesio 10. México recibe su tercer Mundial en calidad de anfitrión y esta noche tendrán que cerrar todas las válvulas. 8 de la noche el partido programado para que Javier Aguirre defina ya a su 11 que va a enfrentar a Sudáfrica.
2: Lo he hecho muy bien, que me ganó en la Copa África, por cierto, en Egipto, que ya nos enfrentamos hace algunos años, un equipo que está creciendo con jugadores en el extranjero, empezando por Sudáfrica, ya no te hablo de Corea o de Chequia, ¿no?
1: Un viejo conocido viene con Serbia y es Paunovic, quien regresa a México después de dirigir a Chivas, ahora como técnico de Serbia. Sabe de la importancia de este duelo previo al Mundial.
6: Nosotros somos una selección nueva, prácticamente joven. El partido que jugamos contra Cabo Verde hace 3 días, ha habido varios jugadores que han debutado, mañana probablemente también. Bueno, ahí junio para nosotros ha sido un desafío.
1: El embajador de Irán en México externó que gracias al apoyo que han recibido de los mexicanos, la selección de su país estará en la Copa del Mundo luego de que le abrieron las puertas para concentrarse en Tijuana a lo largo de su participación en la justa, y solo cruzarán Estados Unidos para los partidos, aunque de momento todavía no tienen visa para hacerlo. La pasión por el fútbol representa, pues, un importante motor económico en México. De acuerdo con estudios económicos de Banamex, los hogares mexicanos gastan alrededor de 20.664 millones de pesos en actividades relacionadas con este deporte, incluyendo boletos para partidos, transporte, alimentos, bebidas, servicios para seguir los encuentros. Además, la industria futbolística genera un valor superior a más de 52 mil millones de pesos anuales. El análisis destaca que el impacto económico del fútbol va más allá de clubes profesionales, ya que involucra a medios de comunicación, promotores de espectáculos, distribuidores de televisión de paga, fabricantes de artículos deportivos, comercio y actividades recreativas. En el contexto de la Copa Mundial de la FIFA, especialistas estiman que el torneo podría aportar entre 0.1 y 0.2 puntos porcentuales al crecimiento PIB mexicano. Autoridades e investigadores internacionales advirtieron sobre un incremento de fraudes relacionados con la Copa del Mundo, especialmente mediante páginas de internet. La creciente demanda de entradas y elevados precios han generado un entorno propicio para que grupos delictivos aprovechen el interés de los aficionados mediante ofertas engañosas. De acuerdo con reportes del FBI, especialistas en ciberseguridad, se han detectado decenas de portales que imitan la imagen oficial de la FIFA para obtener datos personales, datos bancarios o pagos de entradas falsas. La empresa Group identificó más de 4.300 dominios sospechosos vinculados con supuestas promociones, boletos y productos relacionados con el torneo. Copa del Mundo se perfila como un escenario ideal para observar el relevo generacional en el deporte, al combinar la participación de futbolistas consolidados con una nueva camada de jóvenes talentos. De acuerdo con datos de la FIFA, 22 adolescentes forman parte de las plantillas oficiales de 48 selecciones participantes, lo que convierte a esta edición en una importante vitrina para futuras estrellas del balompié. Jugadores con expectativas: Lamine Yamal, Pau Cubarsí, Endrick, Kendry Páez, quienes ya han mostrado su calidad, y también figuras como Warren Emery y Desiree Doe, considerados parte de la nueva generación llamada a protagonizar el fútbol internacional en los próximos años. Para México, la atención estará centrada en el chiapaneco Gilberto Mora. En la información para Núcleo Sports, Hans Federico Gómez Can.
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8: Si nos permiten, hacemos una pausa. Regresamos.
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0: La Universidad Autónoma de Chiapas recibió un dictamen preliminar favorable por parte de los comités interinstitucionales para la evaluación de la educación superior, CIES, resultado de un riguroso proceso de evaluación documental y de la visita de los pares académicos externos realizada del 5 al 8 de mayo, el cual será analizado en el comité de dictaminación. Y el presidente municipal Ángel Torres dio el banderazo de inicio de los trabajos de pavimentación de la calle Sabinos entre Avenida Los Olivos y Privada en la colonia La Ceiba como parte del programa Calles Felices. Esta obra mejorará la movilidad y seguridad de las familias quienes en temporada de lluvias se enlodaban o caían toda vez que la vialidad está en muy malas condiciones. Y antes de despedirnos, les dejamos esta cápsula del Mundial 2026 para conocer más detalles de esta justa de fútbol.
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2: Para el Mundial de Inglaterra 66, la Copa Jules Rimet estuvo en juego y en riesgo. Cuatro meses antes, durante una exhibición, fue robada. Scotland Yard ofreció recompensa, pero no pudo encontrar ni al culpable ni la copa. Esa fue encontrada envuelta en papel en un arbusto por Pickles, un perro. En recompensa, Pickles fue invitado al banquete de los campeones ingleses y pudo lamer a sus anchas todos los platos. También se convirtió en actor, protagonizando El espía de la nariz fría, y recibió por parte de una empresa alimento por el resto de su vida, que desgraciadamente terminó un año después al ahorcarse con la correa persiguiendo un gato. Soy Geo González, y por Pickles lloramos todos.
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0: Vamos, muchas gracias por habernos acompañado una vez más en esa segunda emisión de Notinúcleo, en espera de que usted haya quedado debidamente informado de los sucesos más sobresalientes ocurridos en las últimas horas. Gracias a mi compañero Fabián Samayoa, que estuvo en los controles técnicos, Elena Zúñiga en la redacción, Rosa Verovilla Martínez en la dirección de noticias. Soy Francisco Javier Figueroa Niño. Como siempre, que tenga usted una excelente tarde. Buen provecho. Hasta la próxima.
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28: En estos momentos son las 3 de la tarde con 40 minutos. En estos momentos está empezando a sonar el tema de Lalo Rodríguez con esto que se llama Ven, Depórame Otra Vez. Las 3:40 de la tarde, continuamos.
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9: Nosotros continuamos las 3 de la tarde, 48 minutos. Recuerda, ya estamos al aire. Pasa una tarde bastante fenomenal y compárteme tus historias o la canción también que tú quieres escuchar en esta tarde. Buena música y sobre todo con la mejor compañía, que bueno, es usted el mejor público que tengo. Las 3:48 minutos, vámonos con algo de salsa. Ellos son Mecano, bailando salsa.
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5: En el marco del Día Mundial de Acción por los Trastornos de la Conducta Alimentaria, especialistas hacen un llamado a la sociedad para visibilizar estos padecimientos que afectan la salud física y mental de miles de personas, principalmente adolescentes y jóvenes. Datos de la Encuesta Nacional de Salud y Nutrición indican que el 1.6% de las adolescentes mexicanas ya presenta un trastorno de la conducta alimentaria diagnosticable, una cifra que preocupa a especialistas debido a que muchos casos no son detectados ni reciben atención oportuna. Estos trastornos van más allá de la alimentación y están relacionados con problemas de autoestima, percepción corporal, ansiedad y otros factores emocionales que pueden derivar en consecuencias graves para la salud. Entre los trastornos más comunes se encuentran la anorexia y la bulimia. Las señales de alerta incluyen preocupación excesiva por el peso, conteo obsesivo de calorías, cambios bruscos de peso, aislamiento social, saltarse comidas o alteraciones en los hábitos alimenticios. A este contexto se suma la influencia de las redes sociales, donde el uso constante de filtros e imágenes idealizadas puede generar inseguridad y expectativas irreales sobre la apariencia física. Hasta el siguiente comentario.
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1: Sigue bailando al ritmo de salsa, Eiles, Eddie Santiago, Lluvia.

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1: Las 4:03 exactamente aquí, nada más y nada menos que en tu programa Explosión Norteña. Me da muchísimo gusto que nos sigas acompañando. Muy buenas tardes a todos que en este día la estén pasando, pero súper bien y sobre todo porque llegaste al lugar indicado. Si no le has cambiado, pues escúchanos a través del 101.5.

0: tampoco, no. Aquí en Extremo, súbele el volumen, que de la rutina nos encargamos nosotros a través de la buena música de Explosión Norteña. Y bueno, déjame decirte que en esta hora de la tarde te estoy saludando como todos los días. Gaby Domínguez te acompaña. De igual manera también déjame comentarte que nada más es una hora de programa donde puedes escuchar también las canciones duranguense, banda y norteña. O sea que son temas seleccionados también que realmente tú quieres escuchar y que también puedes hacer lo posible a través de nuestro número en cabina. Directo, presto y dispuesto ya en estos momentos. Te lo voy a dar a conocer, 966-663-0210. Espero que sigas disfrutando en casita, no sé realmente qué andes haciendo en estos momentos. A toda la raza bella y preciosa, al igual que las familias ya en la buena sintonía. Yo no sé qué andes haciendo, a lo mejor andas ya todavía en el trabajo, a lo mejor ya llegaste a casita, ya te pusiste cómodo, te quitaste las botas, te quitaste el sombrero y ahora sí dices, pues voy a descansar, voy a escuchar a Explosión Norteña y pues voy a pedir mi tema musical y voy a cantarlas a todo pulmón. Eso, eso, eso, hay que zapatearle, zapatéyele, zapatéyele.
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0: Vamos a mandar saluditos como siempre todos los días a Luis Gabriel. Déjame checar porque luego ahí me anda llamando cada rato y me dice, es que si no es mi apellido, dice, yo apellido así, dice. ¿Cómo está? A ver, Luis Gabriel, creo Marroquín Espinosa o Espinosa Marroquín, creo que es Marroquín Espinosa. Le mandamos saludos, que se la pase bien desde Tuxtla Gutiérrez, Chiapas. Creo que ahora sí lo pasamos bien, ¿verdad, Luis Gabriel? Desde la capital del estado, Tuxtla Gutiérrez, Chiapas. Las 4:05, vamos a dar buen inicio en estos momentos a Explosión Norteña. No sé si quieren salir al aire. Hola, hola, buenas tardes. Hola, hola.
2: ¿Cómo?
0: Sí, buenas tardes, dime, ¿quién habla?
2: Hola, señorita Gaby Domínguez, quiero felicitar a la momia, se llama Rigo, pero le dicen momia. Estamos aquí a la orilla del río, poniéndolos unas aguamitas.
0: Ándele, pues, mire, no, es Rigo, ¿verdad?
2: Rigo, alias la momia.
0: Ah, bueno, ¿quién nos llama?
2: Le llama Chupamole, que él es mi suegro.
0: Ándele, pues, y así le dice al suegro usted. Bueno, mire, los saluditos ya están al aire. Ahorita volvemos a repetir los saluditos con muchísimo gusto. Sigan disfrutando de esta tarde bonita y agradable de jueves 4 de junio. Don, ¿cómo me dijo que se llama usted?
2: Yo me llamo Chupamole, vengo de Guatemala.
0: Ah, o sea que así le gusta que le digan ese sobrenombre o ese es su nombre.
2: No, así me llamo, Chupamole, así me pusieron
0: ¿en
2: allá?
0: ¿En serio que sí?
2: Él se llama Rigo, pero de apellido le llaman la momia.
0: La momia, ándele, pues, y usted se llama Chupamole, dice.
2: Ándale, así es, ándele, Gaby, mire, Domínguez.
0: No es muy usual su nombre, pero qué bonito, ¿no? está bonito, pues sí, porque
2: Gaby,
0: casi
2: me gusta,
0: no se escucha.
2: Me gusta porque todo el tiempo andas con una sonrisa, como que si te inyectaras alcohol, que todo el tiempo andas al 100%.
0: Oiga, se trata de alegrar a la gente, no tampoco de aburrirla. ¿A poco usted no se alegra al escuchar la emoción?
2: Oh, hasta bailo con esas canciones que me pones.
0: Ya, mire, pues, ahí, qué bueno. Me da muchísimo gusto y muchas gracias por reportarse. Están ahí por el río, dice.
2: Ok, gracias, cuídate, adiós.
0: Hola, adiós, cuídese también. Ahí está, dice que andan por el río disfrutando y gozando también. Andan bien alegres, qué bonito, qué chulada. Me da muchísimo gusto, sigan disfrutando. Bueno, ahí dice que se llama Chupamole. Bueno, ahí lo dejamos así. Así dice que se llama, pues así le voy a mencionar. Y bueno, dice que manda saluditos ahí para Rigo. Para Rigo, pues él lo dice también, alias la momia. Y es que luego no vayan a andar diciendo, ay, es que Gaby, no.
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0: No, ustedes son los que mandan llamando al 966-663-0210. Es nuestro número en cabina. Ustedes me dicen y yo con muchísimo gusto también voy a complacer. Al igual que los saluditos, pues los pasamos al aire, ¿por qué no, verdad? Bueno, vamos a recibir otra llamada telefónica. Hola, hola, buenas tardes. Hola. Hola, hola.
3: Bueno.
0: Hola. Sí, ¿quién nos llama?
3: Luis Gabriel. Mi primer apellido es Espinosa.
0: Ándele, pues, mira, seguramente es de ser codo, ¿verdad?
3: Espinosa es mi primer apellido y el segundo es Marroquín.
0: Ah, bueno, eres Espinosa, pero no eres codo, Luis Gabriel.
3: No.
0: Eres bien dadivoso. Ándele, pues mira, yo hasta se me olvida tu apellido. Entonces el primero es Espinosa.
3: Ajá.
0: Y el segundo Marroquín.
3: Así es.
0: Bueno, mira, ya vamos a anotarlo aquí para que cuando llames ya no se me olvide, ¿sale? Marroquín, Espinosa Marroquín.
3: Gracias.
0: Ándale, Luis Gabriel, gracias por llamar.
1: Agasajo. Qué rica está la manzana.
0: Ya nos hacía falta la llamadita de Luis Gabriel, ¿no? Corrigiendo su nombre, pero me parece bien, porque siempre está reportándose con nosotros a través de la línea telefónica. Bueno, nosotros vamos a avanzar en estos momentos para dar buen inicio a Explosión Norteña. Vámonos con algo bonito, ¿no? Algo que nos llegue al corazón, algo que nos transporte para cantarlas también a todo pulmón. Hoy no más, vámonos con Ramón Ayala. Esto se titula Piquito de Oro. Vámonos, señor operador.

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8: Las 4 de la tarde, 14 minutos. Alfredo Olivas, hoy te pierdo.
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0: manzana.
1: Nosotros seguimos avanzando, son las 4:23 minutos ya, o sea que prácticamente el tiempo está avanzando y como siempre lo digo, como agua para chocolate. Un saludo gigante para todos y cada uno de ustedes que a esta hora nos siguen en la sintonía, nos siguen escuchándonos sobre todo. Desde la oficina probablemente, a lo mejor, y anda en la cocina también, ¿no? Aunque ya es tarde, pero a veces andamos preparando alguna botanita. No sé, andamos también preparando algo de comer porque también a esa hora puede darnos hambre. Sobre todo cuando ya va bajando la tarde, pues ahí sí nos entra la energía, ¿no? De decir, ahora sí está fresco, hasta una taza de café se me antoja. Mejor también anda manejando o ya anda de regreso, anda manejando y anda de regreso ya a casa después de una jornada laboral bastante tediosa. Probablemente también viene viajando ya contento porque va a casita. Así es que muchísimas gracias a todos ustedes por dejarnos entrar hasta su hogar y sobre todo estar escuchando el programa Explosión Norte. Vamos avanzando prácticamente a las 4:24
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1: Así es que si andas por ahí también con algunas frías, no sé, andas también disfrutando en algún lugar que dices tú, bueno, yo me voy a ir a pasear a algún lugar, me voy a ir al río, me voy a ir a visitar a un familiar. Bueno, lo que hagas, disfrútalo con todo el amor. Recuerde que hoy es jueves 4 de junio, casi viernes, pisándole el viernesitus. Ándele, pues viernesuques, como le decimos, son primos hermanos. Manos, ándale, señor operador. Él anda bien contento también programando las canciones y sobre todo pues también, ¿no? Ahí ya dice, vamos a recibir las llamadas, los mensajes y que todo suene como tenga que sonar. Ándale. Vámonos entonces con este tema musical que ya está más que listo, más que presto y más que dispuesto. Ellos son los primos del este. Eso se titula, señor operador. Él nos dice que se llama Solita y así seguimos en Explosión Norte. Teña.
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0: en estos momentos son exactamente las 4:36 minutos. Oye, tu tarde se pone cada vez mejor y eso es gracias a ti. Así es que esto que va a sonar a continuación también es un tema musical que también lo vamos a... Bueno, ya lo programamos para ti, para que siempre que nos estés escuchando, pues digas, ¡ah, qué bonito, ¿verdad? ¡Qué chulada! Oiga, señor operador, vamos a mandar saluditos a la terminación 6728. Dice, hola, buenas tardes, quiero la canción de Fidencio Ayala y sus satélites.
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0: La canción se llama Eres Todo, todo, dice, te escuchamos en Lomas de San Francisco. Ándele pues, la racita ya de la colonia Las Lomas de San Francisco, les mandamos un fuerte abrazo, sigan cantando a todo pulmón. Oiga, señor operador, vamos a buscar ese tema para poder programarlo y ahorita pues vamos a escucharlo más adelantito. También vamos a mandar saluditos a nuestros amigos de la colonia San Ramón, siempre también en la buena sintonía. Así es que nos vamos con esto de Juan Barrera y su norteño banda. ¡Ay, ay, ay! ¡Hoy nomás! Huapango el burro loco se llama el tema a las 4:37 minutos.
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regreso, aquí andamos, no nos hemos ido, las 4:46 minutos, seguimos avanzando en Explosión Norteña. Oye, cántalas, ¿no? Aparte de diversión, cántalas también, y dime qué tema quieres escuchar. Vamos a continuar con más, ya casi prácticamente también, llegando un poquito a la parte final del programa, pero nosotros seguimos. Recuerde que estamos gozando de una temperatura de 30 grados centígrados, con una sensación térmica de 36. Esperamos lluvia débil. Oigan, ayer se acuerdan que les había yo comentado que había probabilidades de lluvia. Bueno, ahí por mi barrio, por mi lugar de origen, ahí por donde yo vivo sí llovió. Yo no sé si por donde usted vive pues también llovió o no, pero sí, ¿no? Nos cayó algo de agua rico, sabroso. Así es que dormimos bien frescos como lechugas, dice por ahí el señor operador. Él durmió como una lechuga bien fresquecita. No, pues sí, estuvo bastante agradable el clima. Hoy también nos presenta tal vez un 50% de probabilidad de lluvia. O sea que prácticamente puede que sea que sí, no pueda que venga la lluvia. Así es que sea lo que sea y que sea lo que Dios quiera, pues que venga, ¿no? Pues antes nos quejábamos también que no había agua, que sentíamos calor, que nos quemábamos, que nos hacía falta agua en los tanques. Ahora mire, estamos con muchísima agua, gracias a Dios. Así es que podemos llenar con la lluvia los botes, los tanques que nosotros queramos. Así es que hay que agradecerle, hay que agradecer todo lo que la naturaleza nos regala y pues también, ¿no? Gracias a Dios también. Ok, así es que esperemos más tarde a ver qué nos dirá la naturaleza, si nos viene la lluvia o no, que hay una probabilidad del 50%, pero vamos a esperar. Nos vamos a ir en estos momentos, señor operador, siga disfrutando, sigue en casita, ya siéntese y escuche las canciones, ya descanse para que el día de mañana, pues también, ¿no? Nos vayamos al trabajo con toda la energía. Vámonos con el tema musical para complacer a nuestros amigos de Loma de San Francisco en estos momentos, bueno, que nos están sintonizando. Vámonos con Eres Todo Todo, Fidencio Ayala y sus satélites. Ándele, pues. Ay, no me la quiere soltar el señor operador. Ay, dijera mi abuelita, qué maloso es usted. Hoy no más.

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3: La desconfianza de los usuarios sobre el manejo de sus datos personales se ha convertido en el principal obstáculo para que avance el registro obligatorio de líneas móviles a cargo de la Comisión Reguladora de Telecomunicaciones. A solo 30 días de que concluye el plazo de registro de teléfonos celulares, millones de personas aún desconocen la obligación de vincular sus líneas telefónicas, mientras que una parte importante de quienes sí conocen el procedimiento, simplemente están decidiendo no registrarse por desconfianza. El mayor problema para operadores e incluso las propias autoridades no es solo informativo, sino que la principal resistencia proviene del temor ciudadano sobre el posible uso de la información personal que será entregada durante el proceso. Hasta ahora, según datos de la Comisión Reguladora de Telecomunicaciones, de las 144.585.131 líneas activas que registraron tráfico de voz hasta el tercer trimestre de 2025, solo se han registrado 51.905.160 líneas, que significa que faltan por vincular 92.679.971 líneas telefónicas. Según especialistas, el registro ha provocado una desaceleración en las cifras de nuevas conexiones, toda vez que mientras que un trimestre se comercializaban cerca de 20 millones de tarjetas SIM, recientemente el mercado apenas alcanzó 14 millones. Hasta el siguiente comentario.
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0: Manzana. Ok, ya nos vamos. Prácticamente llegamos a la recta final de Explosión Norteña. Le agradezco muchísimo su buena compañía, que usted, bueno, también se haya reportado con Gaby Domínguez. Nos vamos a escuchar, si Dios lo permite y si el universo conspira, estaremos mañana en punto de las 9 de la mañana.
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0: Así es que les deseo un juevesito bastante agradable, una tarde también muy agradable, 4 de junio.
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0: sabor. Nos escucharemos mañana. Nos vamos a despedir con los últimos temas de Explosión Norteña, con esto que se llama Le Dije al Corazón, es Grupo Duelo, y si nos da tiempo, pues nos iremos con El Poder del Norte, ¿Para qué me engañó? Ya nos vamos, se quedan en la buena compañía de Elvis también, quienes trae buena programación y buena vibra. Excelente tarde de jueves 4 de junio. Gaby Domínguez no le dice un adiós, sino un hasta pronto. Bye, bye.

0: Esto fue todo. Gracias por acompañarnos. Nosotros regresamos con más del Zapateado en la próxima emisión de Explosión Norteña.
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Las 5 de la tarde, las 5 de la tarde con 6 minutitos, 5 con 6. ¿Qué onda, racita? ¿Cómo andamos y cómo estamos? En este juevesito, 4 de junio. Ya casi, ya huele a fin de semana. Ya estamos cerquitas, señoras y señores. A unos cuantitos pasos. Te saludo a la distancia. Te mando un fuerte abrazo a tu amigo y servidor, Elvis Zavala, el bizcocho, diciéndote buenas, pero muy buenas tardes. Y hemos llegado al momento, cuchicuchi, al momento de los agarrones, aruñones y mordidas, las contiendas musicales de versos. Vamos a ver de qué cuero sale más correa de estas grandes canciones, estos grandes artistas y estas grandes agrupaciones que van a subir a nuestro cuadrilátero musical. Y ya saben que aquí la que pone el orden y desorden es la ruletita. Así que, ruletita chula y preciosa, ¿con qué vamos a iniciar el día de hoy? A ver, ¿de qué nos va a tocar? Hay que hablarle bonito a la ruleta para que nos diga, ¿eh? A ver, ¿de qué va a ser? Ahí va deteniéndose y dice... ¡Ay, papá!

Ahí está, pues ya nos dijo la ruleta. Iniciamos con una del género de banda. Vamos a arrancar con una bandita. Y traemos en la opción número uno, en la esquina azul, nada más y nada menos que a la banda El Recodo, con el tema Te Presumo.

0: está la opción número uno, Banda El Recodo, Te Presumo.
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0: Y vámonos del otro lado, en la esquina roja, en la opción número dos. Viene toda la banda, pero la banda Cuisillos con mil heridas.

0: estamos arrancando con nuestra primera contienda musical, señoras y señores, y es del género de banda. Y traemos en la opción número uno a la madre de todas las bandas, El Recodo, con el tema Te Presumo. Y en la opción número dos, toda la manada de Banda Cuisillos, Mil Heridas. Y que dé inicio la batalla y que ya suene esa campana. Darle, darle, darle, que es mole de olla, señoras y señores. Ya saben ustedes la dinámica. Tienen que marcar en este preciso momento al 966-66-30210. O si no, mándame tu mensaje de texto, tu notita de audio, que aquí lo vamos a leer y aquí lo vamos a escuchar. Así que tú decides, será Banda El Recodo, Te Presumo, opción número uno, o será toda la tribu de Banda Cuisillos, Mil Heridas. ¿Qué estás esperando? Marca ya, manda tu mensaje. A ver, terminación 8402 dice opción número 2. Ahí está, bueno, tenemos primer punto y es para ahora sí la tribu de Banda Cuisillos con Mil Heridas. Y la madre de todas las bandas, El Recodo, lleva 0 puntos. Pero usted puede hacer la diferencia. Usted tiene la última palabra. ¿Qué está esperando? Marque en ese momento 966-66-30210 o mande el mensaje de texto a la notita de audio. A ver, terminación 5638 dice la 2. ¡Vámonos pues! La tribu de los Cuisillos lleva 2 puntos. Y la madre de todas las bandas, El Recodo, con el tema Te Presumo. A ver, nana, espéreme, aquí ya llegó el mensaje. Yo dije ya, le han quitado el server. No, dice terminación 4716. Vámonos con la 1. Ahí está pues. 1 punto para El Recodo, Te Presumo. 2 puntos para Cuisillos, Mil Heridas. ¿Y usted por quién se va a decidir? Porque estamos a 1 para el empate y a 1 para el gane. Así que, ¿qué está esperando? Marque ya, mande ese mensaje 966-66-30210 directamente a cabina o mande el mensaje de texto, notita de audio. Y a ver, dice terminación 2614, vámonos con la tribu, dice. Esa es la banda Cuisillos. Así que ya tenemos 3-1. Así que señoras y señores, no se diga más, no se diga menos. Y vámonos a escuchar a la banda Cuisillo. Mil heridas aquí en Extremo 101.5.
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con más contiendas musicales y ruleta chula y preciosa y bonita. ¿De qué va a ser la siguiente? Dime, por favor. A ver, ¿de qué va a tocar en esta ocasión, eh? Ahí empieza a detenerse la ruleta y dice que va a ser... ¡Ay, papá!

nada más, es una del género norteño y vienen dos grandes de la música de este género. Opción número uno, Los Cadetes de Linares con Flor, Flor de Capomo.

0: Ahí está, señoras y señores. Vámonos con la siguiente contienda. Y esta es de género norteño. Y tenemos en la opción número 1 a los Cadetes de Linares con Flor de Capomo. Opción número 2, nada más que los Tigres del Norte, Tus Últimas Palabras. Y que dé inicio la batalla. Que ya suene esa campana. A darle, a darle, a darle, que es mole de olla, señoras y señores. Ya saben lo que tienen que hacer, ya saben la dinámica. Marcar en este preciso momento al 966-66-30210 directamente aquí a cabina con tu ronco pecho. Dime por quién te decides. O si no, mándame tu mensaje de texto o tu notita de audio. Vamos a ver quién se va a llevar esta contienda. ¿Serán los Tigres del Norte o será los Cadetes de Linares? A ver qué dice la terminación 7018. Dice... por la 1, ahí está, pues, primer punto para los Cadetes de Linares, Flor de Capomo. Ya tenemos el primer punto. Y los Tigres del Norte, Tus Últimas Palabras, lleva 0 puntos. Pero apenas estamos arrancando esta contienda musical. Y vamos a ver quién anda en la línea telefónica. Bueno, bueno, buenas tardes.
1: Buenas tardes, mi cocho.
0: ¿Por cuál te decides?
1: Por la 2.
0: Por la 2, vas a mandar tu saludo.
1: Para la señora Marcelina Ramírez.
0: ¿Dónde nos escucha ella?
1: Sanloqueña de la Costa, Valle de Sobo.
0: ¡Vámonos hasta Sanloqueña de la Costa! ¡Órale, pues! ¡Ya estás!
1: ¡Órale!
0: ¡Órale! Ahí está, ya tenemos un punto para los Tigres del Norte. Y vamos a ver quién anda en la línea. Bueno, bueno, buenas tardes.
2: Sí, los Cadetes de Linares.
0: Ya está, muchas gracias, que tengan linda tarde.
2: Gracias.
0: Ahí está, otro punto para los Cadetes de Linares, 2-1, señoras y señores. Pero espérenme, terminación 16-47 dice por la 2. Así que esta cosa ya se empató. Vamos a ver quién gana la línea. Bueno, bueno, buenas tardes.
3: Buenas tardes, bizcocho, por la 2, ya suelta la rara, cotable.
0: Ya está, espérenme, vamos a ver si ya sale. Órale.
3: No, ya se tiene que ir la fiera esa, uno.
0: Órale, güey, ya estás. Ahí está, dice, ya tiene que ir la fiera. Ahí está, 3-2 y dice terminación 8402. Vámonos por la 2, vámonos pues, 4-2. Así que señoras y señores, no se diga más, no se diga menos. Y vámonos a escuchar a los Tigres del Norte, Tus Últimas Palabras, aquí en la DB de Tonalá.
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1: Las 5:33 minutos, ahora escucharás los horóscopos de Durango. Si la quieres, aquí en la DB de Tonalá.
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0: bueno, señores, señores, vámonos con nuestra siguiente contienda musical. Y Ruleta, dime de qué va a ser, por favor.
1: Vamos a ver de qué nos va a tocar.
0: Empieza a detenerse la ruleta y esta dice que va a ser...
2: ¡Ay, papá!

Mira nada más de qué nos va a tocar ahora. Del género tropical. A mover el esqueleto, se ha dicho. Y traemos en la opción número 1, en la esquina azul, a Mala Fe con La Banda.

Ahí está la opción número uno, la vaca mala fe. Y vámonos a la esquina roja, la opción número 2, viene nada más que Merengue Glass con el baile del pato.

0: Ahí está la opción número 2, Berenglás, el baile del pato.
1: Tranquilo, papá, eso Berenglás,
2: Ramón. 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
0: Ay, ay, ay, ay, ay, ya ni chance me dan de presentar bien la canción. Bueno, buenas tardes.
3: Hola, buenas tardes. Mi estimado locutor, no lo conozco, pero de todas maneras estoy contento con estar contigo. Póngame la vaca, ¿no?
0: La vaca, ya está peinado para atrás.
3: La vaca, estamos saludando a Rigo la momia.
0: ¡Ja! Chihuahua, ¿y por qué le dicen así?
3: ¿Cuándo?
0: ¿Y por qué le dicen así?
3: Porque camina tieso, por eso le dicen la momia.
0: Vale, pues, ¿dónde lo escuchas?
3: De parte de Chupamole, saludando a la momia.
0: Ya está, ¿dónde lo escuchas?
3: Es mi suegro, pero de todas maneras así los llevamos.
0: Órale, güey, ya está, miramos atrás, órale.
3: Dale, ahora pues. Árabe.
0: Qué bonita relación de suegro y yerno. Qué bonita relación, así quisiera yo también. Ahí está, señores, tenemos primer punto y es para la vaca, nada más y nada menos. Ahí saludando a Rigo la momia, nada más. Ay, de Chupamole, dice. Y ya sabe usted también la dinámica, marque ya al 966-663-0210 directamente a cabina o mándame tu mensaje de texto, tu notita de audio, porque la contienda es del género tropical y tenemos en la opción número 1 a Mala Fe con la vaca, en la opción número 2 Merenglas, el baile del pato, y Mala Fe con la vaca ya lleva su primer punto, Y no me estoy refiriendo a un 86 que trabaja en un sitio muy conocido. Ese no, esa vaca no. De la unidad 08, ¿eh? ¿Y usted por quién se va a decidir? ¿Qué piensa? Marque ya, mande su mensaje. No lo piense mucho. Marque en este momento. ¿Será Mala Fe la vaca, opción número 1? ¿O será Merenglas, el baile del pato? 966-663-0210 directamente aquí a cabina. O mande el mensaje de texto, la notita de audio, Porque la vaca ya lleva su primer punto y el baile del pato no lleva ninguno. Pero usted tiene la última palabra, la decisión la tiene usted. Así que 966-663-0210 directamente a cabina o mándenlo nada más un mensaje de texto. O, ay, mira nada más, así como lo mandó la terminación 1647 nos pone por la mu, o sea la 1. Ahí está, 2 puntos para la vaca. Y el baile del pato con Merenglas, 0 puntos. Y la terminación 5638 dice también, vámonos por la nada. Es como posible, no manden el emoji de la vaca. Ahí está, 3-0. Así que señoras y señores, vámonos a escuchar a la vaca con Mala Fe aquí en la DB de Tonalá.
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1: Oye, tú sí, sí. Las 5:51 minutos. Vamos a escuchar al gran Espinoza Paz. Chula, aquí en Extremo 101.5.
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